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1: ¡7 y 8!

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1: Siete y

0: 승리냐?
1: 7 y 22.

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2: 7:31.

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1: Siete y 47.

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1: ¡7 y 56!

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2: ¡8 y 37!

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2: ¡Mueve!
3: Y

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1: ¡32!

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3: Quiero contarle, mi hermano, un pedacito de la historia negra, de la historia nuestra, caballero. Y dice:
0: 9 y 50.

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2: Oye, pero tú sí que eres feo.
3: Oh, oh, pero por lo menos a mí me dicen papi con la luz prendida, ¿no?
4: ¡10 y 6!

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2: 10 y 15.

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1: 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Yes. Y 39.

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1: ¡10 y 53!

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1: Once y uno.

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0: 11 y 12.

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1: ¡11 y 31!

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1: Once y 43.

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2: ¡12!

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2: ¡12!

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0: ¡12 y 45!

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1: Una de la mañana en punto.

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3: Una y

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2: Una y 11.

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2: Una y

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2: Una y 20.

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2: Una y 35.

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2: Una y 48.

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0: ¡Resbalosa!
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4: ¡Dos y tres!

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1: Dos y 13.

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1: ¡27!

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1: ¡3 y 7!

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2: ¡4 y 15!

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Dani Rodríguez. Conversa, conversa, conversa.

0: ¡Ay!
1: Quítate la máscara.

0: Gracias, familia.
1: Rey Barreto.
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2: 4:37.
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1: ¡4 y 41!

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3: ¡4 y 57!

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1: Cinco en punto de la mañana.

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2: ¡5 y 10!

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13: Las viviendas, las fachadas, las casas y los postecitos de luz, ¿no? Si los postes hablaran, si las paredes hablaran, dirían que están prohibidos de llevar propaganda electoral, ¿no? Porque su uso infringe normas, primero, de ornato y normas del Jurado Nacional de Elecciones, ¿no? Pero usted ve ya ahora, en esta semana, está ocurriendo, los postecitos bien vestiditos, de colores y de todas las marcas de los partidos políticos, ¿no? Parece un carnaval. Y las paredes no se quedan atrás, ¿ah? Porque antes algunas paredes estaban pintadas, ahora están una tras otra casi. Parece un carnaval, de verdad. Un carnaval político, porque varían los colores. Entonces, ¿daño al ornato? Sí. ¿Habría que pensar en patrimonio y áreas protegidas? Debería, pero lo cierto es de que los candidatos están ahí medios desesperaditos.
14: Vamos con la participación del público arequipeño aquí en Radio Yaraví con todas las voces. Vámonos hasta Socabaya. Nicolás, buenos días.
15: ¿Qué tal, señor Juan? Señor Eri.
16: ¿Qué tal?
15: Ya un poco tranquilo acá, pero así lo ha dicho, me ha recortado el habla acá el señor Juan. Está así, Socabaya. Y lo bueno y lo más destacable que hemos trabajado acá, 15 vecinos en todo el distrito, hasta de repente altas horas de la noche, no apoyando al candidato. Solo queremos respeto al distrito. Y acá cabe este continuismo que le está haciendo daño al distrito de Socabaya, ¿no? Pero ellos, lo bueno, la gente ha dicho que sí, ya no quieren los mismos de siempre. Ya sabemos todos a quiénes nos referimos, ¿no? A los que fueron alcaldes, a los que fueron ex regidores, y a otro le llama peor regidor dinosaurio, ¿no? Que se llama honesto trabajador, dice. ¿Pero a quién? La pregunta del millón. Bueno, ya no vamos a dar nombres, ya es ya la conciencia de cada uno. Y bueno, señores de Radio Yaraví, vecinos de Socabaya, está tomando conciencia la población, decirle no al continuismo. Y eso es muy buena señal para que haga un voto responsable este 4 de octubre, ¿no? Y no estar formando cola en el municipio o reclamando con una pancarta,
16: Yaraví trabaja,
15: ¿no? Cuando deberían servir al pueblo y no servirse al pueblo. Acá en Socabaya va a ser un infierno mañana. No sé cómo va a estar la avenida Socabaya, pero lo han tomado como caballito de Troya, ¿no? Yo soy el cambio, dice, cuando la población ya sabe la otra realidad. Ese sería un humilde comentario de San Martín de Socabaya. Socabaya, los vecinos que hemos trabajado todo este mes, tomar conciencia a los vecinos, ¿no? Muchas gracias, señores de Radio Yerby.
14: Bien, bien, correcto, Nicolás, muchas gracias a ti también por tu participación. Bueno, Socabaya, ¿cómo terminará la historia en Socabaya, no? Ahí está pues la gran interrogante, ¿no? Bueno, ojalá que el vecino de Socabaya esta vez no se equivoque y de una u otra forma ahí juegue un papel muy importante pues para elegir bien, como corresponde, ¿eh? Muy bien, vamos a continuar con más aquí a través de Radio Yerbí con todas voces. Si hay más participación del público, si quieren opinar, si quieren seguir participando, pueden seguir marcando nuestras líneas telefónicas en el 2131-72-2899-52.
1: 5 y 34.
14: La pregunta que muchos se deben estar haciendo, ¿no? A partir del... Las elecciones son este 4, ¿cierto? Y bueno, ya se supone que desde el día lunes vamos a ver qué candidatos de una u otra manera muestran ese interés, esa responsabilidad para proteger o cuidar el ornato de nuestra ciudad y salen a hacer pues la limpieza respectiva, ¿no? Sería ideal, ¿no? Sería fenomenal. No creo que deberíamos de llegar a tener hasta una norma, una ley. Yo creo que eso debería partir de un tema de principios. Termina las elecciones el domingo 4, el lunes 8 de la mañana ya deberían estar todos los candidatos limpiando los postes, las paredes, o sea, dejándolo pues limpio. Sería lo ideal, obviamente, no sé si es que estoy pidiendo mucho. ¿Ah?
16: Pero es al olmo.
14: Puede ser, pero creo que sería lo mejor, ¿no? Como hacen en otros países, y yo nunca me voy a cansar de repetir esto. Por ejemplo, en Chile, mi estimado Juan, en Chile no pintan, no pintarrajean las paredes, no te ensucian los postes, no cuelgan bambalinas.
16: ¿Pero sabes por qué? Porque son severos con las...
14: Cuidado.
16: Con las multas y al primerito que lo agarran del pescuezo.
14: Pero más allá de esas multas, hay una conciencia social, hay una responsabilidad social. ¿Y sabes cómo hacen? Los movimientos o partidos, bueno, o aquellas agrupaciones políticas, llevan esos letreritos móviles, así como cuando en el restaurante sacan un letrerito ahí afuera, y allá los movimientos, los partidos, las agrupaciones políticas llevan sus letreritos en un lugar estratégico y permitido, colocan, digamos, 5 o 6 de la mañana, va el letrerito ahí, un poquito grande, ya media. 6 de la tarde, 7 de la noche, van y lo retiran, lo guardan. Uh-huh. Y así es la campaña.
16: Sí, sí. O si no, usan a personas.
1: 5.
14: También.
16: Con un letrero adelante y otro atrás. Y también. Así va caminando de un lugar a otro.
14: Pero no hay pues esa, no hay esa, no, no, no hay esa hecha, esa chabacanería que sí exista lamentablemente en el Perú. Quien pinta más paredes, quien cuelga más bambalinas, quien amarra más de poste a poste. Quien, por ejemplo, caramba, cuántas cosas hemos estado viendo, ¿no?
16: En los árboles. En los árboles se están colocando las bambalinas. Lo que se coloca en las casas, ahora la están colocando en esta semana en los árboles.
14: Sí, sí, terrible, terrible, pero bueno, lamentable, ¿no? Lamentable lo que está pasando. Bueno, seguimos con más aquí a través de Radio Yerbí con toda la voz. ¿Vio el partido de Perú-México, mi estimado Juan?
16: Sí, una partecita nomás.
14: Ah, caramba.
16: Una partecita nada más vi y ya, pero Perú comenzó ganando, ¿no?
14: Sí, sí, sí.
16: Comenzó ganando y yo dije, ahí iba a quedar, pero después ya me enteré de que había empatado.
14: 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En el estadio de Nueva Jersey, ¿no? Ahí se enfrentaron frente a México. 1-1. Sí, la mínima diferencia. 1-1. Entre un amistoso por la fecha FIFA, nuestra selección peruana de fútbol no logró, lamentablemente, conseguir el triunfo. Un empate con sabor a derrota. Jairo Vélez abrió el marcador a los 26 de la primera parte tras luchar la pelota y definir con mucha calidad, pero luego lamentablemente vino el empate de la selección mexicana. Bueno, seguimos con más aquí en Radio Yerbí con toda la voz.
16: ¿Pero tú lo viste?
14: La verdad es que no.
16: A mí no me convence la selección, para nada. O sea, siguen manteniendo a los mismos algunos, no todos, ¿no? Pero hay a los jóvenes también. Pero de todas maneras, creo que está bien este espacio de preparación para ver exactamente quién ya debería salir. Ya no deberían jugar algunos jugadores. Ahí en una selección nacional.
1: Y 38.
16: Aquellos jugadores que tengan más de 30 años, por ejemplo, ¿no?
14: Sí.
16: Claro, y ahí la juventud debe estar ahí 17, 18, 19, 20 años, ¿no? Los de experiencia ya de 25 para arriba, hasta 30, ¿no? Selección. Pero de tener más de 30 años ya, ¿para qué tenemos ahí a jóvenes? El fútbol es de jóvenes. Jóvenes, y eso se tiene que pensar. Hay que pensar en renovar todo el cuadro, ¿eh? Todo el cuadro, yo diría. Así vamos así, lo único que vamos a tener es lo que están mostrándose en los resultados en estos instantes, ¿no? 4-1 con 1. y ayer 1-1.
14: Sí.
16: No hay victorias.
14: No hay. Bueno, así están las cosas, mis estimados amigos. Vamos con más información, vamos con más noticias que tenemos para cada uno de ustedes aquí a través de Radio Yerevi con todas las voces, ¿ah? Y seguimos habilitando nuestras líneas telefónicas, claro que sí. Vamos con la participación del público, 2131-7228-9952. Mi estimado Pedro, desde Caima, buenos días.
17: ¿Qué tal,
14: Leis?
17: Buenos días. Espero que los municipios visitarles, sobre todo que están, estoy escuchando de Paucartata, que se está llevando toda la plata, van a dejar al canato del municipio. Ese es un abuso, sinceramente. Yo creo que los obreros tienen que ponerse los pantalones bien fuertes ahí. Bueno, de modo tienen que luchar y defender. Espero que los otros municipios no hagan fe lo que está pasando en Paucartata. Espero que aquí en Caima también deje algo bueno, pero señor Juan Carlos Linares, espero, porque él ha hecho obras aquí en la zona de San Luis Andes, la primera etapa. La segunda etapa lo hará el siguiente alcalde. Esperemos que sea un honesto caballero, un honesto luchador, porque estoy viendo que acá están dándole 4 grupos.
18: Y 40.
17: No lo digo yo, pero llevo hermanos de cada población, de cada distrito, que valoren, o pongan gente nueva, no repetir el mismo plato de que han, yo, los que han trabajado. Esperemos que así decir los caballeros que demuestren honestidad y respeto, sobre todo al municipio que van a, que han ascendido, y los que van a asumir, que sean honestos, honestas, no dejen pe endeudado el municipio, sobre todo para los obreros, es lo más importante. Y al último que han recibido, las compactoras nuevas. Esas compactoras deben estar limpiecitas, así como las han entregado, tienen que estar esos carros, porque esos carros no han entrado ni un año. Y he escuchado que han chocado algunas unidades, eso tienen que recuperarlo y reparar, porque es hecho.
14: Ya la vi.
17: Ese carro no es del pueblo, es el pueblo, es del Estado. El Estado nos da nuevas unidades y esas unidades deben estar limpiecitas, así como decir, igualito que en estos carros. No quiero ver los cochinos, sobre todo los de Bustamante, pero son bien cochinos. Respeten esa unidad que están trabajando ahí tan nuevamente. Los de Pocopot igual. Pero todo, buen día, Eric. Gracias.
14: Buen día, Pedrito, por tu opinión aquí en Yarabí. 5:42, 5:42. Ayer habló el coordinador general de los colegios privados sobre el adelanto del cierre del año escolar de forma sorpresiva. Y no está de acuerdo. Y ha dicho que no les va a permitir cumplir con la currícula escolar. No les va a permitir cumplir con lo planificado. Rudolf Vegaso, coordinador general de los 1.700 colegios privados, ha mostrado su desazón por el adelanto de las vacaciones y el cierre del año escolar de forma sorpresiva, ha dicho.
18: Cinco.
14: Los colegios privados representados por coordinadores defienden su autonomía de gestión y el cumplimiento estricto de sus horas lectivas, mostrando desacuerdo, pidiendo evaluaciones técnicas diferenciadas frente a las decisiones imprevistas de las autoridades públicas. ¿Cuál es el motivo?, ha preguntado. ¿Cuál es el motivo para que se tome esta medida que a todos los colegios particulares nos perjudica a no cumplir con lo planificado? Escuchemos ahí brevemente ahí a Rudolf Vegaso.
19: El fenómeno del Niño, pero a la vez hemos escuchado por los reportes del Senami que aparentemente aquí, al menos en la provincia de Arequipa, habría una sequía. Entonces creo que el clima no tiene el mismo comportamiento en todas las provincias. Debería darse de acuerdo a la provincia, a la situación de cada UGEL, dar la disposición, pero no generalizar para toda la región, ¿no? Eso es lo que nos preocupa. Es que nos ha sorprendido porque tenemos la mejor comunicación con el señor gerente, pero una vez terminando de conversar con ustedes, vamos a hacer el llamado respectivo para mostrar obviamente nuestra preocupación y total desacuerdo con esta medida, más aún si se pretende terminar el día 11, si ustedes se dan cuenta que en esta semana hay 2 feriados, que son el 8 y el 9.
14: O sea, bueno, ahí escuchábamos a Rudolf Vegaso, totalmente en desacuerdo con el adelanto del cierre del año escolar. ¿Qué dirán los padres de familia al respecto? ¿Están a favor, en contra? Ellos también tendrían que planificarse frente a esta medida que ha tomado el gerente regional de educación, Marco Choque, poniendo como principal razón
16: el fenómeno del Niño. Las lluvias van a afectar, la sequía, la calor, bueno, va a afectar a los escolares y no quiere, digamos, asumir ese tipo de responsabilidades.
14: Bueno, sí, pues fue un poco pareciera prematuro, ¿no? Tomar esta decisión, no sé cómo lo habrán tomado también ahí los diversos, en este caso, padres de familia, ¿no? Si es que realmente consideran o comulgan con esa decisión de tener que cerrar el año escolar días previos a lo que estaba uno acostumbrado según el cronograma.
18: 5:45.
14: ¿No? Bueno, así están las cosas entonces, ¿ah? 5:45, 5:45. Oiga, el día de ayer nuevamente los padres de familia, vecinos de Semirural Pachacute me han estado pidiendo que por favor no desmayemos en hacer el llamado respectivo a la autoridad de edil de Cerro Colorado. Lo que pasa es que no hay alcalde. En estos momentos Cerro Colorado está huérfano de autoridad. En estos momentos Cerro Colorado pues es un barco a la deriva. ¿Ah? No hay autoridad porque, bueno, pues no, ya lo hemos explicado en su debido momento. ¿Ah? No están permitiendo que Gina García ocupe el cargo de alcaldía, ¿no? A no ser que haya ocurrido algo diferente en las últimas horas, aunque no creo, ¿no? Pero ahí el complejo deportivo, ahí en Semirural Pachacútec, sigue cerrado. Un complejo que lo han inaugurado con bombos y platillos y está cerrado con candado. Las guaguas, las criaturas, los joritos tienen que estar
20: trepados
14: por las paredes. Terrible, terrible. Edgar, ¿cómo estás? Buenos días.
21: Buenos días. ¿Aló?
14: Adelante,
20: adelante, adelante. Buenos días.
21: Muy buenos días. Y bueno, estaba escuchando, ya falta pocos días para el tema de las elecciones. Y bueno, llamando a una reflexión a los señores, ¿no? Diferentes distritos, de toda Arequipa, votar por una nueva autoridad que de repente pueda darnos esa satisfacción de que pueda trabajar por el bien de la ciudad de Arequipa, por el bien del distrito. ¿Por qué? Porque los pobladores mismos votamos por una persona y después nosotros mismos nos estamos quejando que por qué votamos por él, no cumplió, pero ya le dimos el voto. Y hay mucha mayoría ahora, veo, ¿no?, que no están decididos en votar por quién, no saben por qué votar, no lo conocen al candidato. Y hay mucha, mucha diferencia en comparación de otros años, ¿no? Entonces,
18: 5:47.
21: Una mentalidad positiva que de repente vamos a elegir a una nueva autoridad para nuestra ciudad de Arequipa y también para nuestros distritos. Mi consulta es, yo no estoy bien enterado, soy de Selva Alegre. ¿Quién está ahorita liderando? No he visto alguna encuesta hasta el momento para poder tampoco ver, ¿no? ¿Quién está en encima para poder también darle voz,
22: Edgar,
21: de confianza?
22: Edgar, ¿sí? Está prohibido ya desde el domingo pasado, o sea, desde el lunes ya de esta semana, emitir cualquier tipo de información de ese calibre, o sea, encuestas, sondeos y todo tipo. La norma electoral lo prohíbe, ya no se puede difundir.
21: Ya estaba desconocido. Muchas gracias, no sabía. Listo, entonces, bueno, ya más solamente a la conciencia, ¿no? Cada elector que ya se va a sacar el día domingo para votar y dar un voto de conciencia.
22: Edgar, solo una consultita.
21: Dígame.
22: Solo con sí, con no me vas a decir nombre de candidato, nada. ¿Ya tú tienes claro por quién vas a votar para gobernador regional?
21: No. Gobernador regional no.
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22: ¿Todavía no?
21: No sé, todavía no tengo nada.
22: Muy bien, Edgar. Gracias por seguir la señal de Yaraví.
16: Siempre te vamos a brindar la información que es necesario de acorde a lo que ocurre. Gracias, Edgar. Muy amable. Bueno, sí, pues, faltan, como decimos, 4 días ya para las elecciones. Y es necesario que cada ciudadano ya sepa, si el ciudadano sabe ya por quién va a votar para gobernador, ya lo demás es, ya lo damos por sentado que también lo sabe, ¿no? Pero si no sabe para gobernador, ahí está el quid del asunto, ahí está el problema. Entonces, ahí está la madre del cordero, todavía entonces no está claro. Hay que informarse rápidamente y determinar por quién va a votar. Entonces, eso en primer lugar. Faltan 4 días, ¿no? Y lo otro, sí, pues, no se puede difundir encuestas y cosas ni sondeos, nada, porque la norma electoral ya lo prohíbe. Hasta el domingo pasado se podía. De ahí para adelante ya no. Hasta mañana y pasado.
18: Cinco.
16: O sea,
18: y 49.
16: Mañana miércoles y el jueves se pueden realizar las famosas caravanas, mítines y todo eso. Solo hasta el jueves, ¿no? hasta el día viernes se puede difundir propaganda electoral a través de medios de comunicación y también redes sociales, si es que cumplen, ¿no? Hasta ahí. Y el sábado, silencio total. No se puede hacer absolutamente. Entra en rigor la ley seca. Eso es lo que ha determinado el Jurado Nacional de Elecciones para estas elecciones del 4 de octubre. A tenerlo en cuenta.
14: A tenerlo, por favor, muy en cuenta, ¿eh? Muy, pero muy en cuenta. Vamos con más aquí a través de Radio Yaraví con todas las voces en los 106.3 FM. ¿Ah? Oiga, allá en Yura, familia pide ayuda, así, lo más pronto posible para ubicar a adulto mayor que lleva desaparecido 4 días, ya con hoy me parece que son 5. Jacinto Chávez Mamani, de 79 años de edad, desapareció cuando se dirigía a su vivienda en la Asociación Residentes Puno. ¿Ah? Está desaparecido el señor Jacinto Chambi Mamani. ¿Dónde estará el caballerito? Caramba. ¿Ah? ¿Dónde estará? Bueno, ojalá que, oiga, aparezca, ¿no?

0: esta movilización el 1 de octubre
1: cinco.
0: Para la presentación del pliego de reclamo 2027. Los trabajadores demandan aumento salarial frente al alza de costo de vida y la inflación, así también la reducción de la jornada laboral de 48 a 44 horas. Quieren chambear menos, dice. De 48 a 44 horas semanales, sin pérdida de salario.
2: Bueno, vamos a ver si es que lo logran, ¿no? Pero trabajar también en construcción civil es terrible, ¿ah? ¿Eh? Es sacarse, pues, la mugre, como se dice. Bueno, son pedidos que vienen haciendo el sindicato y ojalá que lo logren la dirigencia en favor de los trabajadores, que esa es la labor principal. 5:52, quiere decir que mañana entonces arrancamos con protestas.
0: Mañana
2: protestas. Arrancamos el mes morado, octubre, con protestas. Arrancamos con las acciones que va a realizar el Cristo Morado.
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2: Principalmente la iglesia de San Agustín, donde está ahí, nuestra sagrada imagen, porque mañana comienzan las actividades. Mañana también se celebra una fecha especial, ¿no? Para el periodismo. Mañana ingresamos al mes aniversario de Radio Yaraví. Entonces, amables oyentes, el mes morado nos trae diferentes actividades, pero comenzamos con protestas. 5:52, 5:52. ¿Qué pasa con el INPE? ¿Qué pasa con las cárceles? Siguen ahí dando a conocerse noticias escandalosas, ¿no? ¿Recuerdan ustedes a ese trabajador del INPE que fue detenido cuando intentaba ingresar 20.000 soles y más de 50 chip? Bueno, en las cárceles pasa de todo, ¿ah? ¿Eh? Por eso, ¿no? Por si tenemos trabajadores del INPE que quieran ingresar 50 chip, ¿para qué? Para que la criminalidad desde adentro haga lo que quiera. Pero no terminamos de dar esa noticia y ya hay otra, ¿no? Un interno con 40.000 soles.
1: Es raro, ¿no? Y 53.
2: La familia le lleva plata para que esté ahí cómodo. ¿O qué ocurre? ¿Cómo un interno que no tiene posibilidades de trabajar o de generar cierto trabajo haya sido incautado 40.000 soles? ¿De dónde salió? ¿De dónde salió 40.000 soles con este interno que está ahí cumpliendo una condena por parricidio? ¿Dónde? Quiere decir de que siguen las cosas negras al interior de las cárceles, ¿ah? Pensé que de alguna manera iba a frenarse con este trabajador del INPE que fue detenido, ¿no? Pero parece que no. Y recuerden ustedes que Keiko Fujimori ha prometido ahí mayor control, pero parece que por una entró y por la otra salió. 40.000 soles un interno del INPE fue encontrado. Para que ustedes saquen sus
3: conclusiones.
0: Bueno, ¿de dónde? Bueno, tanto dinero. De lo que recauda, pues, producto de las extorsiones, producto de los actos de sicariato, producto de las acciones delictivas, pues, ¿no?
2: Porque no, pero si no, de la venta, ¿sabes qué? De la venta de droga al interior de la cárcel.
0: No, también. Sí, también puede ser eso, ¿no? Uno de los motivos por el cual recaudan pues gran cantidad de dinero. Imagínense, más de 40.000 soles. Vamos hasta Cerro Colorado. Don Jaime, ¿cómo le va? Buenos días.
4: Muy buenos días, Eli y Juan.
2: Buenos días.
4: En primer lugar, Juan comenzó hablando sobre esto de los profesores jubilados que ganan una miseria, un sueldo mísero de 400, 600, 800, y el que gana más es de 1.100 soles. ¿Qué cosa puede hacer un anciano con esa plata?
1: 5:55.
4: Tiene que ver, su salud es quebrantante, enfermos. Van al seguro, no encuentran cita, se le encuentran, no hay medicinas, no hay médicos especialistas, no hay nada. ¿Ah? ¿Qué vamos a hacer? Y ahora tenemos una presidenta corrupta que es la muñeca diabólica, yo quisiera que la miren cómo ve, cómo hace todo. Ah, tiene unos ministros corruptos. La verdad de las cosas qué cosa está haciendo la ministra de Salud

0: que dijo, voy a hacer esto, voy a comprar las medicinas, que no le va a faltar nada al seguro, no va a faltar nada hasta los hospitales, ni a las postas, nada. ¿Dónde se ve? No se ve nada. Ahora, fíjate, acá,
1: Yaraví,
0: el Poder Judicial tan corrupto, que debían ya de denunciar a la expresidenta que lleva en sus espaldas 60 muertes, la corrupción, su hermano otro corrupto, que lo pescaron vendiendo armamento y municiones. ¿Qué cosas le han hecho? Nada. Ahora también ahí, el exministro Vázquez de Salud, con sus 20 millones que se mandó a cambiar, ¿qué le han hecho? Nada. ¿Se acuerdan de que comenzó a comprar, ¿qué se llama esto? Ya se me fue, por la cola que uno va teniendo como va hablando, la verdad. ¿Ah? Que compraba a 12, 13 soles la botella y cuando estaba a 3.50. ¿Qué delincuentes hemos tenido con esa presidenta corrupta?
2: 5:57.
0: Los fujimoristas cambiaban a los ministros como les daba su gana, cambiaban para acá, para allá, esto que el otro, y así es así. Y ahora no les gusta lo que les quieren hacer. No les gusta. ¿Ah? Ahora salen hablando que no estamos haciendo las cosas bien, que estamos haciendo esto que el otro. ¿Por qué no aprueban? Te han presentado un pleno de 60 y tantas y quieren cambiar las leyes. ¿Ah? O sea que queremos estar nosotros esclavizados, todos vamos a ser esclavos, vamos a ser colonos, ya hacemos de la China, hacemos del Japón, somos de Estados Unidos. ¿Ah? ¿Qué cosa quieren? La verdad de las cosas es que la corrupción es tan grandaza que tenemos acá en el Perú. Ahora, fíjate también, ha escuchado hablar a él sobre esto del corrupto delincuente que tenemos como alcalde del distrito de Cerro Colorado. Amigo era Paredes.
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0: ¿Qué cosa está haciendo? Ahorita está el sexto, está el consejo, la municipalidad, no tenemos alcalde, no tenemos nada. Pero la culpa lo tiene acá Dina García. Cuando este se escondió como rata, se mandó a cambiar. Pero las reuniones que hacían los regidores, ponían el celular en la mesa y él daba órdenes. ¿Y quién más daba órdenes? Su esposa. Una señora que entró como barredora y ahora es jefa. Ahora gana. Bien. Está segura. Está con todo.
3: Bien, bien, señor Jaime. Muy amable. Bien. Muchas gracias, señor Jaime. Jaime, por su opinión frente a estas irregularidades que vienen ocurriendo en Cerro Colorado. Sigo con 58 minutos. Vamos inmediatamente a nuestro siguiente espacio, Yaraví Regional.
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3: Ingresamos ya a Yaraví Regional y comenzamos con este recorrido imaginario. Y nos vamos a detener rápidamente en la provincia de Cayoma, distrito de Chivay. Allí está Rodolfo Ponce, que nos da información para Yaraví Regional. Buenos días, Rodolfo.
5: Muy buenos días. Hoy miércoles 30 de septiembre del año 2026, último día del mes de septiembre, desde Chivay, Valle del Colca, para Radio Yaraví. Yaraví Regional. Aquí las informaciones. Llega la recta final, los mítines y cierre de campaña. Ayer realizaron en Chivay y lo hizo el partido Perú Primero con su candidato Julio Calcina, y antes de ayer lo realizó la candidata Jennifer Neira González con el partido Alianza para el Progreso, y el día domingo 27 lo hizo el partido Arequipa Avancemos con el símbolo El Pollito. Y este miércoles, hoy miércoles, en el distrito de Majes, se realizan también mítines de cierre de campaña, realizan el símbolo Los Portalitos, que lidera el señor Rómulo Tinta Cáceres, y hoy mismo, lo hace el señor Raúl Mamani Picha, con el símbolo El Casquito, y mañana jueves, atención, mañana jueves, último día de campaña, se realizará pues el mítin de cierre de campaña en el distrito de Majes. Lo realizará pues Arequipa Avancemos, el símbolo El Pollito, a horas 2 de la tarde, y a horas más tarde lo hará el símbolo Alianza para el Progreso, y así termina su campaña los 10 candidatos al sillón municipal provincial de Cayoma, y todo finaliza en el distrito de Majes Pedregal, ya que ese distrito tiene más de 120,000 electores, y los candidatos se preocupan y se abocan más a Majes. Y por último, el alcalde actual, el señor Alfonso Mamani Quispe, le queda muy poco tiempo para gobernar y para terminar su gestión, y se va y se irá sin pena ni gloria, porque no demostró capacidad de gestión, sin obras. Lo más importante, se dedicó, y lo más importante que se ha dedicado este alcalde, a bailar el huititi y promocionar el turismo del Valle del Colca, en el Valle del Colca, en Chivay, y en todo este hermoso Valle del Colca. Estas son las informaciones para Radio Yaraví, Yaraví Regional. Muy buenos días.
3: Muy bien, muchas gracias por compartir esa información aquí a través de Radio Yaraví, Yaraví Regional. Hasta aquí con las noticias en Yaraví Regional. Vamos a una brevísima pausa comercial y tras la misma volvemos con más aquí en Radio Yaraví con todas las voces.
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3: La selva. Pero claro, en el caso del 007, incluyen a las mototaxis, pero lo van a formalizar primero. En el primero es para todos, no es solamente Lima y el Callao, es para todo el Perú. Pero tienen que ser empresas formales, empresas formales. Lo que se puede ver entonces es que el alcalde Huiza Bravo, en su afán de proteger a sus amigos los transportistas, miente. Y miente, dice que el Congreso no le ha dado facultades a Keiko Fujimori y por eso no puede recibir el subsidio. ¿Por qué no dice la verdad? ¿Por qué no dice que estos transportistas en Tacna no son formales y que por lo tanto no pueden recibir el subsidio? Eso es lo central ahí. Eso es lo central. En todo caso, señores, hoy día los transportistas quieren imponer el cobro de $1.50. Ya, $1.50. Han ordenado a sus choferes que pasajero que suba automáticamente acepta la tarifa. Lo que va a ocurrir entonces es hoy que los choferes tengan que enfrentarse al pueblo, porque el pueblo solo va a pagar $1. Solo va a pagar $1. Y ayer mismo se volvieron a autoconvocar. Hoy día habrá también autoconvocatoria en la Plaza Juan Pablo II, la sociedad civil que se autoconvocó ayer. Van a autoconvocarse también el día de hoy en la Plaza Juan Pablo II para luego hacer que se respete el pasaje urbano e interurbano. Eso es lo central que tenemos entonces para nuestros oyentes a esta hora de la mañana. 6:15, 6:15. ¿Cómo está el panorama? ¿Pagan o no pagan? ¿Cuál es la actitud de los choferes y en algunos casos cobradores que tienen algunos transportistas? Richard, Cono Norte, buenos días.
4: ¿Qué tal, Guillermo? Muy buenos días. Sí, para poder informar que ya a esta hora de la mañana se ha incrementado el número de las unidades de transporte público. Estamos nosotros recorriendo el tramo de la avenida Jorge Basadre a la altura de Patricio Meléndez o la prolongación de Patricio Meléndez, lugar donde, como se observa en imágenes, ya las unidades están circulando con normalidad, así como también se esperaba. Todas las unidades tienen inscritas en sus parabrisas el coste de $1.50, incluso algunos de ellos han colocado o han pegado algunos papeles adicionales para recordar que según ellos el costo del pasaje es $1.50. De lo que hemos consultado aquí a las personas, aunque la mayoría está borrando, son pocos los que descienden en esta zona, nos han mencionado que pagando con sencillo, es decir, con la moneda de $1, no han tenido problema alguno. No hemos observado tampoco, Guillermo, de que en alguna unidad, previo a subir a su unidad, le hagan el cobro correspondiente. Entenderás que la mayoría de ellos lo que hace es subir a la unidad, tomar asiento. Ese es el panorama a esta hora de la mañana. Todavía las unidades se van incorporando poco a poco, entendiendo que la mayoría de ellas comienza a circular a partir de las 6:00 a.m.
3: Ya, pero veo que los transportistas siguen haciendo lo que les da la gana. Antes de eso, ¿hay inspectores de la municipalidad? ¿Has visto?
4: Por lo menos en esta zona, conocido como el ex terminal pesquero, no. Ya. No hemos visto
3: personal. Ya te decía que siguen haciendo lo que les da la gana, porque ahí acabo de ver que un chofer de la 202

0: Bueno, de la 202 no ha parado en la esquina, se ha pasado a la otra esquina y ahí recién ha parado.
1: Por el tema del cambio de semáforo.
0: No, pero eso no tiene que ver nada. Pues. Él tiene que respetar el semáforo.
1: Gracias.
0: Claro, tiene que respetar el semáforo. ¿No puedes tomar algunos testimonios ahí de pasajeros?
1: A ver, vamos a... Sobre todo queremos tomar testimonio de los que descienden de las unidades, Guillermo, porque son ellos los que hacen
0: bueno,
1: el
0: también,
1: pago.
0: Bueno, también el que suba, porque la decisión es no pagar esos 50.
1: A ver, vamos a cruzar la otra esquina porque ahí vemos algunas personas que están esperando las unidades. Como te comento, Guillermo, a esta hora todavía las unidades no son las totalidades, por eso que, por lo menos en este rato que hemos iniciado el despacho, no hemos observado a más unidades, salvo a los que hemos estado pasando. A ver, vamos a intentar conversar acá con la persona. Señora, buenos días. ¿Están pasando todas las unidades con normalidad o están demorando todavía?
2: Está demorando. No sé,
1: ¿cuánto tiempo más o menos va esperando usted? ¿Más de 5 minutos?
2: Sí.
1: Correcto. ¿A pagar un sol también para no...?
2: Claro, un sol nomás, pues. Yo vivo acá nomás, donde está el estadio de Maracaná, ahí nomás, yo no voy a pagar más, pues, ¿no?
1: El tramo es corto, ¿no?
2: Corto,
1: ¿no? Corresponde para un sol 50.
2: Claro, un sol 50 que paguen por los que viven en Viñani.
3: ¡Puerto Bravo!
2: Lejos. Claro.
1: Pero mientras acá estamos esperando, todavía no llegan unidades. Entendiendo que la mayoría de estas empresas comienzan a circular a partir de las 6 de la mañana, son más de las 6 de la mañana y no llega todavía. Vamos a preguntar a otra señora. Buenos días. Igual esperando el carro, no pasa nada.
3: 18.
4: ¿A los micros?
1: Sí.
4: No, sí, recién estamos perdiendo.
1: Correcto, bien, recién está esperando. A lo lejos vemos una 202. A ver, vamos a ver si el vehículo hace algún cobro previo. Bueno, sobrepara en el otro semáforo. Vamos a esperar en esta esquina, Guillermo, para ver si es que espera. Como te comento, Guillermo, a esta hora poco a poco se están incorporando las unidades, iniciando su recorrido en esta zona. Circulan muchos vehículos como la 202, 203, la 90, la 2B, la 102, la 13, la 14, es decir, un punto en el cual circulan la mayoría de los vehículos que van de Cono Norte hacia el centro y de el centro hacia el Cono Norte, Alto de la Alianza, el Distrito de Ciudad Nueva, básicamente son las zonas que se conectan en esta zona porque los vehículos, luego de hacer su paso por el cercado, comienzan a circular por la avenida Jorge Basadre con dirección hacia la salida Tarata, vamos a decir, el tema de Alto de la Alianza y otros dígitos. Ahora cambia el semáforo y vamos a ver si aquí las ciudadanas abordan a este vehículo. A ver si está deteniendo, sube la ciudadana con normalidad, no le están haciendo el cobro correspondiente, justamente con la persona que conversamos. Bueno, en ese caso no hemos visto ni un cobro previo, que era lo que muchos señalaban de que se iba a exigir a partir del día de hoy. Por lo menos este es el panorama a esta hora, y es lo que estamos observando. Aquí hay otro vehículo, la 203, también las ciudadanas están ingresando a la unidad, suben con normalidad, y el vehículo ha sobreparado también esta zona para poder recoger a estos pasajeros, Guillermo. Ese es el panorama a esta hora de la mañana, Guillermo.
0: Bueno,
1: es
0: que están advertidos. La población ha dicho que eso no va a pagar el son 50.
1: Sí, acá las personas, como has escuchado, ya están esperando con una moneda de un sol día.
0: Perfecto. Eso es lo que tenemos entonces. Esto es, ¿de qué sector me dijiste?
1: Este es el límite de Alto Alianza ya con el cercado, la intersección de Jorge Basadre con prolongación Patricio Meléndez Guía.
0: Perfecto, gracias, Richard. 6:20 de la mañana, voy ahora con Raimundo, vamos a la parte baja de Tacna. ¿Qué panorama tienes ahí, Richard? Raimundo, buenos días.
5: Buenos días, Guillermo, buenos días a nuestros oyentes. Sí, Guillermo, ya a esta hora de la mañana ya hemos visto circular algunas unidades de servicio público, como son la ruta 8, la 55, la 5 y algunas unidades de la 7, así como también de la 3A, que circulan por este sector de la avenida 200 millas, Guillermo, al igual que mis compañeros, Guillermo, muchas unidades están con su letrero, su papel, donde indican que están cobrando el pasaje a un sol 50. Sin embargo, hemos hecho la consulta a varias personas que han descendido de diversas unidades. Algunos les cobran un sol 50, otros, bueno, reciben un sol, los conductores reciben un sol, y bueno, no les están haciendo problema alguno, pero los que están pagando comúnmente con 2 soles o 5 soles ya son objetos del cobro de un sol 50. Asimismo también no les están indicando al abordar la unidad que tienen que pagar un sol 50. Es lo que nos han contado a uno de los usuarios, a una de las personas que llegan a este sector de la parte baja de la ciudad, Guillermo.
0: Ya, ¿por tu sector hay inspectores de la municipalidad, inspectores de transportes?
5: No, Guillermo, en esta zona no vemos a ningún inspector. Bueno, ellos, tengo entendido que ingresan a las 7 de la mañana a laborar, se juntan a inversiones del mercado central y ahí son distribuidos a diversos puntos.
0: Tienen horario de oficina. ¿Ya puedes lograr algunos testimonios ahí de los pasajeros?
5: Bueno, en este momento, Guillermo, no hemos visto ningún pasajero o una unidad que haya llegado.
0: ¿En algún paradero no hay pasajeros?
5: Vamos a desplazarnos a...
0: Es importante conocer su testimonio. Acuérdate que la población ha acordado no pagar el alza del precio de los pasajes.
5: Vamos a sacarnos a un paradero que está cerca. ¿Qué tal, amigo? Buenos días. Estoy para radio, ¿no? Bueno, usted esperando. ¿Qué línea está? ¿Qué ruta está esperando?
3: No, bueno, recién he llegado yo.
5: ¿Paso a ir al centro?
3: Sí, al centro.
5: Bueno, hoy día los conductores han indicado que van por un sol 50 el pasaje. ¿Usted está de acuerdo con esta suba?
3: No estoy de acuerdo. No se gana, pero por ejemplo, yo trabajo en Chacra. A veces todos trabajamos en pérdida nomás. Y no sale, pues no conviene que suba el pasaje.
5: ¿Usted va a pagar un sol ahora que suba?
3: No, yo he pagado hace rato de venir para acá y para un sol. Y no me dijeron nada tampoco. Pero si tú le das 5 soles, 10 soles, ahí te cobran, pero no son 50.
5: Pero que tú
3: estás apurado, ya pues no reclamas, no dices nada, te vas.
5: Bueno, entonces hay que tener una moneda de sol para...
3: Sí, cargar sencillo.
5: ¿Ahora hacia qué punto se va usted ahora?
3: Al centro. Justo va a tomar la ruta 7, a ver cuánto me cobran.
5: Bueno, vamos a ver con cuánto le cobran. Bueno, Guillermo es uno de los señores que se encuentran en este sector a la espera de que abordar un bus. Bueno, hay varias personas que nos han visto, no quieren declarar al parecer. Buenos días, estamos en nuestro radio 1. Bueno, los productores están indicando por la sol 50. ¿Ustedes van a pagar sol 50 o tienen su moneda de sol separado?
6: Acá yo tengo mi moneda de sol, pero vamos a ver si es que me cobrarán un sol. Si van a estar gritoneando, pues. Pero ya, voy a hacer el intento.
5: ¿Qué ruta va a tomar usted?
6: Las 7. Sol 50 está gritando, ¿ves?
5: Guillermo, con el chofer está gritando un sol 50.
0: Ya, ¿esa es la 7?
5: La 7, Guillermo.
0: Ya. El pasajero sube. ¿Tiene cobrador o solo el chofer?
5: Solo el chofer.
0: Guillermo. Solo el chofer. ¿Y en la marcha aparecieron con cobradores? ¿Con sus chalequitos? ¿Uniformados?
5: Sí, Guillermo. Ha gritado el chofer, son 50. Ahora, hay que ver si es que la bajada, ya que no están con la destruida, la bajada recibe son 50.
0: Pero la señora fue concreta. La señora fue concreta. A Richard también le dijeron lo mismo, un sol.
5: Sí, muchos, como indicamos, Guillermo, están pagando un sol, muchas de las personas están pagando un sol, no tienen problema, pero en este caso este conductor de las 7 ha gritado un sol 50 y hay que esperar si es que en realidad pasajeros van a pagar esa cantidad o solamente un sol, como dijo el señor que le entrevistamos, y también la ama de casa que también ya subió a dicha unidad de la ruta 7.
0: Perfecto, Raimundo. Ahí tenemos este panorama en la parte baja de Tacna. Eso es, hablamos de Leguía hacia abajo, ¿no? Para,
5: sí,
0: Leguía, todo ese sector.
5: La vía 200 millas
0: le llega al día. Ya, perfecto. Gracias, Raimundo. Importante sería tener alguna declaración de algún chofer. Yo sé que es difícil, pero me gustaría saber si los días que no los han dejado trabajar o han parado motores, los dueños de los carros, los gerentes, esos 2 días también les han pagado a los choferes, a los cobradores. Sería interesante, ¿ah? Sería interesante. No es responsabilidad del chofer si es que no los dejaron trabajar, ¿no es cierto? Ahora regreso con Leroy, 6:26 de la mañana. Leroy, ahí tienes un panorama del Cono Norte, tienes un panorama de la parte baja de la ciudad. Es casi lo mismo del primer despacho que hiciste. En todo caso, ahora, ¿en qué parte te encuentras?
7: Continúa aquí en la Avenida Municipal. A ver, respondiendo a Guillermo, a lo que tú estás mencionando, que si ayer les pagaron o no a los choferes. A ver, creo que todos en Tacna sabemos cómo funciona el transporte. El propietario del bus es prácticamente alquila su vehículo. Le entrega al chofer y le dice, hoy me traes 200 soles, ahí está el carro, te lo entrego tanqueado. El chofer sale a trabajar, tiene que juntar los 200, tiene que devolver el carro tanqueado y la ganancia, a partir de esos 200, es un número, estamos haciendo un ejemplo, regresa a la casa.
0: O sea, no hay chofer fijo.
7: Entrega.
0: No hay chofer fijo.
8: ¡Puerto Bravo!
7: Pensé que usted sabía, Guillermo, por favor.
0: No hay chofer fijo, entonces.
7: Así se trabaja el transporte en Tacna, Guillermo. Es por eso que no hay... imagínese usted, en la noche, ve a los conductores tanqueando los vehículos. ¿Usted cree que piden factura? No piden factura. Porque a ellos solamente les interesa devolver el bus con el petróleo lleno.
0: Claro.
7: Abastecido al dueño. El dueño ve, está lleno todo, recibe su vehículo, lo guarda al día siguiente, nuevamente lo entrega a uno u otro chofer.
0: Eso explica entonces que no hay choferes ni cobradores en planillas.
7: Exactamente, exactamente, así funciona el sistema del transporte. Entonces, en la vida, el propietario del bus o el gerente le va a pagar al chofer que no está trabajando. Ahora, el tema de que no tener cobradores es porque evidentemente los precios se han elevado y ya no el conductor quiere compartir, en muchos de los casos.
0: Pero en la marcha salieron con cobradores y bien uniformaditos, con chalequitos.
7: Exactamente, pero la gran mayoría ya no quiere compartir esa ganancia, que ha bajado, por supuesto, con pagarle a un cobrador. Es por eso que ellos hacen la doble función, manejar y cobrar.
0: O sea, en la marcha todos estaban maquillados, bonitos, simpáticos, peinaditos, con chalequitos, hasta los choferes y cobradores.
7: Sí, algunas empresas sí salieron uniformadas, algunas otras no, pero es la forma de cómo funciona el transporte, Guillermo. Ahora, lo que sí, los miedosos, ¿no? A ver si Jonathan Ríos, déjame, me sorprende porque quiso ser militar toda su vida y ahora me dice o sale diciendo de que tiene temor a que ser denunciado, señor. En estos momentos, 6:25... recién acaba de pasar un bus de la ruta 15, recién, el primero que estoy observando en los casi 40 minutos que estoy aquí en esta intersección. Manda a tus inspectores, Jonathan. Ahí tienes una causal para poder abrir un proceso que obviamente tiene un final de sanción para la ruta 15, porque 6:25 recién ha pasado el primer bus de la ruta número 15.
0: Ya.
7: La 14 no tiene tampoco la frecuencia que estamos habituados, ¿ah? O sea, esas cosas deberían estar ya trabajándolas los inspectores de tránsito de la municipalidad en los puntos. La frecuencia que tienen que cumplir estos caballeros. O sea, si te da miedo que te denuncie, ay no, tengo miedo, quise ser militar. No, no me manden a la guerra, de pronto yo hubiese dicho Jonathan Ríos y me sorprende, la verdad. Pero la acción la tiene que tomar ahora, o sea, los inspectores no pueden entrar a las 7, deberían estar a las 6 ya controlando que la frecuencia por lo menos se cumpla.
0: Pero no ahora te olvides, no te olvides que ellos tienen horario de oficina, pues.
7: La ruta 1, por ejemplo, sí me parece que está cumpliendo la función de sus roles, porque sí está pasando cada ciertos minutos. Ya. La 10B no, la 14
0: ese
7: tampoco,
0: es el otro tema. Leroy. ¿Saldrán todos los carros hoy día?
7: Pero es que esa es función municipal, Guillermo. Los inspectores tienen que estar controlando que se cumplan los horarios. Si es que no, abrirle un proceso administrativo, sancionador, como le indican. Pero los miedositos pues están ahí metidos seguramente. Jonathan, a ver, debe estar escuchando la radio. Ya has terminado de correr, Jonathan. Ponga a trabajar, llama al mudo, que saque su gente, que envíe a controlar si es que los buses están cumpliendo los horarios que tienen establecidos, porque no los están cumpliendo.
0: Bueno, ya sabe que la municipalidad no va a hacer nada. Por lo menos esta gestión no va a hacer nada.
7: Sí, a ver, no están controlando aquí, Guillermo, a la subida, así que las personas están pagando un sol.
0: Ya.
7: Hemos conversado solamente con una pasajera que se ha bajado en este punto y nos han indicado que ella ha observado que todos han pagado un sol, ella ha pagado un sol y no hubo ningún reclamo. Así que, por lo menos... en este punto, donde pasan la 15, la 1, la 10...
0: Es que ¿qué va a hacer el que alquile el carro? Tiene que conseguir plata. Como sea, para pagar el alquiler del carro, cargar de combustible, alimentarse él. ¿De dónde va a salir? Del sol solamente. No aceptar el capricho de los dueños del carro ni los gerentes.
7: es tal cual como lo acabas de explicar, Guillermo.
0: Perfecto.
7: Al final, el perjudicado es el pasajero y también el chofer que alquila o que va y recoge el bus del dueño y que tiene que entregarle un monto, tanqueado el carro, para trabajar al día siguiente. Si no, seguramente va a ser reemplazado por otro chofer que quiera pagar lo que...
0: Así que tenemos un timorato y temeroso gerente general en la Munitanga.
7: Eso sí me sorprendió ayer de Jonathan Ríos, el que tanto le gusta el tema militar. Imagínese, viene el general y dice: Jonathan, vaya con sus soldados al frente de batalla. Ay, no, tengo miedo. Me van a denunciar, ¿no?
0: ¿Cuántos
7: no
0: procesos?
7: Para eso,
0: ¿cuántos
7: por favor?
0: Procesos tiene Jonathan Ríos en la fiscalía? Uno
7: es
0: más.
7: No quieres liberar las rutas, sanciónalas. No están cumpliendo su horario ahora. Recién acaba de salir un segundo bus en la ruta 15. Recién. No están cumpliendo sus roles. ¿Y quiénes tienen que ver eso? ¿Quiénes tienen que levantar un informe? Sus inspectores. Por eso dije a Jonathan, llama al Mudo. Al Mudo que tienes ahí de subgerente en transportes. Que saque su gente, que vaya a los paraderos, a los puntos de control para ver si están cumpliendo y empieza a trabajar. O sea, si te da miedo que te denuncie por una situación, despliega tu gente y encuentra una forma legal para sancionar. No están cumpliendo los roles, Guillermo. La 1, aquí te voy a indicar, la 1 es la única que está cumpliendo el horario. La 10B, la 14 y la 15 se están zurrando en su horario que deberían cumplir a vista y paciencia de la municipalidad. Ahora para llamarlo los miedosos, ¿no?
0: Bien. Gracias, Leroy. No nos olvidemos que en el documento donde se pide la liberación de rutas es por abandono de servicios, desabastecimiento y maltrato a la población tacneña. 6:33.
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0: Reiteramos la hora, 6:33, miércoles 30 de septiembre.
10: Temperatura en Tacna 16 grados, en Hilo 20 grados, en Moquegua 16 grados.
0: La Municipalidad Provincial de Tacna contra el pueblo no hará la liberación de rutas, solo ofrece declarar en emergencia el transporte urbano.
10: El alcalde Pascual Huiza se escondió ayer, no dio la cara a la población que marchó en protesta contra el alza del transporte urbano.
0: El alcalde mintió al señalar que los transportistas en Tacna no tienen subsidio al combustible porque el Congreso no le da facultades a Keiko Fujimori. Falso. El decreto de urgencia está vigente y hoy vence el plazo para los trámites del primer subsidio.
10: El gerente Jonathan Ríos les dijo que si hay maltratos contra los pasajeros, que los filmen.
0: Hoy los transportistas seguirán imponiendo el cobro de Azol 50. Ordenaron a sus choferes que pasajero que suba automáticamente acepte la tarifa.
10: La población rechaza esta tarifa y solo pagará un sol. La posición de la Munitacna permitirá que haya enfrentamiento de pueblo contra el pueblo.
0: La sociedad civil que se autoconvocó ayer para la marcha volverá a reunirse hoy en la plaza Juan Pablo II.
10: Hoy vence el plazo para que la municipalidad provincial haga sus descargos en el gobierno regional de los trámites y acuerdos sobre los terrenos del Fundo Chololo.
0: El gobierno regional podría resolver la nulidad de oficio de estos terrenos a la Munitacna esta misma semana.
10: Tacna insegura, pistolero asaltó casa de apuestas en la calle Alto de Lima, tenía el rostro cubierto.
0: En Ica o desde Ica, Keiko Fujimori lanza amenaza. Dice que al no aprobarse las facultades en el Parlamento, están poniendo a prueba su paciencia.
10: Pleno decidirá mañana la censura al ministro del Interior.
0: La CGTP cuestiona al gobierno por incrementar la remuneración mínima vital en dos tramos.
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0: Aguilar. No tenían la precisión, los nombres, porque hay obviamente varios efectivos de la Policía de Tránsito con esos mismos apellidos, de manera que el fiscal Walter Ríos Calizaya lo que ha hecho es recopilar las fichas de todos los efectivos de la policía con esos mismos apellidos, y se le ha mostrado las fotografías a este ciudadano que denunció esta coima. Y finalmente ha logrado reconocerlos, y ayer en horas de la mañana se hizo la detención correspondiente. Todavía ellos permanecen detenidos en la DIRCOCOR. El día de hoy se hacen todavía otras diligencias, como la verificación de las cámaras en el lugar donde ha sido abordado este ciudadano que ha denunciado por los efectivos de la policía en el sector de la zona del siglo. Se va a ver las cámaras, los documentos que existen en la misma región policial y algunas otras diligencias más, Guillermo. Ojalá que el día de hoy podamos entrevistar al fiscal Walter Ríos Calizaya. El día de ayer coordinábamos ello, pero nos indicaban de que estaba cumpliendo una serie de diligencias. Eso es lo que le puedo dar a conocer, Guillermo.
1: Ya, son policías de tránsito, ¿no?
0: Efectivamente, Guillermo, ya. Efectivamente.
1: Perfecto, plenamente, gracias. Gracias, Lázaro, para ampliar esa información. Vamos a ir, ¿qué está pasando en Hilo, Ligia? Buenos días.
2: Buenos días, Guillermo. Para dar a conocer una cifra que preocupa el sector educativo, y es que la UGEL Hilo ha informado que aproximadamente 80 casos reportados como bullying han sido denunciados en colegios de la provincia de Hilo. El director de la institución, el profesor Osvaldo Roque, señaló que vienen realizando el seguimiento correspondiente y que docentes y directivos ya reciben el acompañamiento necesario para atender situaciones de violencia entre estudiantes. Asimismo, señaló que las autoridades educativas vienen coordinando la implementación de estrategias orientadas a prevenir y controlar la violencia escolar. Entre las conductas identificadas se encuentran agresiones, peleas, insultos y una variedad de conductas antisociales por parte de algunos estudiantes. El profesor Roque atribuyó parte de estas conductas a una crisis de valores y principios en el entorno familiar, por lo que exhortó a los padres a prestar mayor atención a la formación y conducta de los escolares. En otra información, Guillermo, algo que también ha causado bastante malestar entre los vecinos del distrito de Pacoche, y es que un perro conocido como Malandrín perdió una de sus patas después de resultar herido por perdigones. Si bien el perrito vive en el Parque Ecológico de Ciudad Nueva, frecuentaba la vivienda de una vecina del sector, que terminó acogiéndolo y es quien da aviso de lo sucedido cuando el animalito apareció con una de sus patas ensangrentada. Debido a la gravedad de las lesiones internas, los veterinarios determinaron que no era posible salvar la extremidad y tuvieron que amputarla. Hasta el momento se desconoce quién efectuó los disparos y en qué circunstancias ocurrió. El jefe de la compañía de bomberos de Pacocha, Richard Sánchez, solicitó la intervención de la policía e invocó a cualquier persona que tenga información a comunicarla a las autoridades. El hecho es considerado por ahora como un presunto caso de maltrato animal. Es la información que tenemos desde Hilo a esta hora de la mañana, Guillermo.
1: Perfecto, saludos a la población de Hilo. En normas legales, hay dos noticias, hay nuevo superintendente en la SUNAT, César Alfonso Luna Victoria León, es el nuevo superintendente nacional de aduanas y administración tributaria. El cargo rige a partir de mañana. Y en el caso de Tacna, han dado por concluida la designación de la fiscal, la abogada Diana Yanqui Torres, en Lima. Y la están enviando a Tacna, a la doctora Diana Yanqui Torres, para que sea fiscal adjunta en la Fiscalía Provincial Corporativa Especializada en Delitos de Lesiones y Agresiones contra las Mujeres e Integrantes del Grupo Familiar, en el distrito de Gregorio Albarracín. Recordemos que la doctora Fernández Chacoya renunció a ese cargo, se lo aceptaron, y ahora están enviando a una fiscal de Lima para que ocupe ese cargo. Se llama Diana Aurelia Yanqui Torres, que la envían a Tacna. Nos preparamos ahora para recibir noticias de Red Sur.
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1: Buenos días a todos los oyentes de la Macro Sur. Sol radiante tenemos aquí en Tacna. Los saludamos desde Radio 1. Inicia el informativo Moquegua. Ronnie Flor, Radio Estudio 97. Muy buenos días.
2: Guillermo, buenos días. En una defensa posesoria, se llama así legalmente, esta madrugada personal del servicio de Serenazgo, trabajadores de la EPS, además con apoyo de la Policía Nacional y el procurador de la comuna provincial de Mariscanito, se ha procedido al desalojo de la zona conocida como Yaracachi, donde funcionaban antiguamente las pozas de oxidación o aguas residuales. Ese espacio se dice que está en plan de recuperación para luego hacer inversión por parte de la empresa del agua, pero un grupo de personas habían invadido y ahora que han intervenido esta madrugada encontraron a veteranos que los estaban haciendo dormir prácticamente allí con el frío y todo eso. Han hallado también comunicaciones de coordinación para la invasión del espacio, se pedían cuotas y ahí no queda todo porque no solamente se trataría de comerciantes que invadieron el espacio y que serían de Moquegua, sino también otros que venían de el altiplano, especialmente de Ilave, y que venían prácticamente en caravana para apoderarse del espacio. Sin embargo, conversando con el procurador de la comuna provincial, ha señalado de que esta defensa posesoria tiene argumentos legales porque esto es propiedad, ¿no? Está registrado a nombre de la EPS Moquegua y bueno, pues ya se desocupó el área y más bien van a darle uso ahora porque no pueden dejarlo así botado, prácticamente botado, y después vienen otros y se meten. Por otro lado, para informar de que con relación a los cierres de campaña en esta temporada electoral, ayer, como quien dice, la rompió el popular Capibara, es el alcalde de San Antonio, Santos Villegas, que ahora postula a la alcaldía provincial de Mariscanito. El punto de partida, el Parque de la Juventud, punto de llegada, el estadio en 5 de noviembre. Mientras unos llegaban, todavía no terminaban de partir, otros, es decir, esto sí ha sido una participación masiva de simpatizantes, de todos los que seguramente lo quieren ver como autoridad municipal provincial. En cambio, hay otros candidatos que, como se dice también en el argot popular, en el argot criollo, no pintan. Ellos han comunicado de que el día de hoy y mañana cierran su campaña con una conferencia de prensa y nada más. Por otro lado, en materia de deporte, les comentamos, Guillermo, que hoy a las 3 de la tarde en el estadio 25 de noviembre se juega la cuarta fecha de la etapa nacional de la Copa Perú. El Atlético Huracán ahora enfrenta al Liberty School en partido de vuelta porque ya jugaron el último fin de semana. El tema es la taquilla, no alcanza la plata, menos mal, se pagó la garantía y esa garantía, o se puso una garantía y esa garantía parece que la van a ir perdiendo y se van a quedar sin nada. Guillermo, si mañana no nos comunicamos, feliz día, Guillermo, y hasta cualquier momento. Buenos días.
1: Pensé que usted me iba a invitar a Moquegua por el Día del Periodista. Bueno, allá iremos de todas maneras, mi querido amigo. Nos vamos ahora a recibir noticias rápidamente de Arequipa. De Moquegua nos vamos a Arequipa. Andrés Javier, Radio Yaraví. Muy buenos días.
3: Muy buenos días, amigos de Radio Nontagna. Saludos también a todos los periodistas en la región Tacna y a todos los de Radio 1. Bueno, el gerente regional de educación en Arequipa, Marco Choque, ha dicho que no se suspenderán las labores escolares ni el viernes ni el lunes en los colegios designados como centros de votación. Entonces, en las anteriores veces se entregaba el colegio el día viernes, pero casi no hacían nada. Entonces el día lunes igual, porque ya el domingo en la noche recogían todo el material. Entonces tiene una razón aquí para decir que no se van a suspender labores escolares. Entonces ya toda la labor pueden hacer el federal, un pez.

0: madera. Entonces allí se va a instalar entonces este puente modular para que pueda haber transitabilidad para todos los ciudadanos. Es una zona, esta provincia de La Unión es una zona muy peculiar, ¿no? Los túneles no se reparan, los puentes muchas veces tienen que demorar horas y horas para trasladarse a la capital de la provincia, que es el Cotahuasi, ¿no? Entonces, hay este asunto y la gente está alegre y contento también por esta situación. Finalmente, el jefe de SENAMI, el señor Guillermo Gutiérrez, ha dicho que habrá descenso de temperatura estos días, desde mañana posiblemente, en toda la región Arequipa. Habrá descenso, habría viene un tiempo de frío en esta temporada. Ayer Arequipa estaba con cielo nublado en horas de la mañana, pero ahora está totalmente despejado. Pero viene entonces tiempo de frío para estos días, según SENAMI. Esta es la información. Adelante, colegas.
1: Gracias, colega. También para usted por adelantado, feliz día de mañana, Día del Periodista. Noticias de Tacna, ahora miércoles 30 de septiembre. La Municipalidad Provincial de Tacna contra el pueblo no hará la liberación de rutas, solo ofrece declarar en emergencia el transporte urbano. Ayer se presentó un documento pidiendo la liberación después de una marcha que hizo la población rechazando el alza de los pasajes. El pedido de la liberación es por abandono de servicios, desabastecimiento y maltrato a la población. Esto es por el paro que hicieron los transportistas aquí en Tacna. En la movilización de ayer, el alcalde Pascual Huiza se escondió, no dio la cara a la población que marchó en contra de esta alza del transporte. El alcalde de Tacna había mentido al señalar que los transportistas en Tacna no tienen subsidio al combustible porque el Congreso no le da facultades a Keiko Fujimori. Falso. El decreto de urgencia está vigente y hoy vence el plazo para los trámites para el primer subsidio. Sobre este tema, el gerente general de la Municipalidad Provincial de Tacna, Jonathan Ríos, le dijo a la comitiva de la marcha que tenía temor a declarar la liberación de rutas porque lo podían denunciar. Pero si hay maltratos contra los pasajeros, que los filmen. Hoy los transportistas seguirán imponiendo este Sol 50 aquí en Tacna, pero la población lo rechaza y solo paga un sol. La sociedad civil que se autoconvocó ayer para la marcha volverá a reunirse hoy en la Plaza Juan Pablo II. De otro lado, hoy vence el plazo para que la Municipalidad Provincial de Tacna haga sus descargos en el gobierno regional sobre los trámites y acuerdos que hizo respecto a los terrenos del Fundo Chololo. Son más de 11 hectáreas que terminarían en manos de solo 13 compradores. El gobierno regional podría resolver la nulidad de oficio de estos terrenos a la Muni Tacna esta misma semana. Son las principales noticias de Tacna. Apurímac con noticias, Grimaldo Quispe, Radio Horizonte, buenos días.
2: Buen día, el capitán de la región de Apurímac informa a Grimaldo Quispe, cuya rica de información para la macroregión sur a través de Radio Horizonte 102.7 prensa al día Apurímac. Bueno, el puente modular llegará a la provincia de Maraes tras colapso del puente de Pampatama. Bueno, el Ministro de Transportes y Comunicaciones anunció el traslado de un puente modular para restablecer el tránsito en la provincia de Aymaraes, región Apurímac, luego del colapso del puente Pampatama que interrumpió la conexión vial hacia la ciudad de Andahuayla. Según informó el ministro José Ángelo Tangierlini Casal, bueno, la estructura se encuentra aproximadamente a 51 kilómetros del lugar de la emergencia y será desmontada, trasladada e instalada previa evaluación técnica. La intervención estará a cargo de Provías, descentralizado, y se coordinaría con el gobierno regional de Apurímac. De acuerdo con información proporcionada, el Ministerio de Transportes y Comunicaciones, el colapso ocurrió luego de que dos camiones de carga pesada ingresaran simultáneamente al puente, pese a las restricciones existentes. Las autoridades buscan recuperar cuanto antes la transitabilidad en este importante

0: importante vía de la región. Informó de la capital de la región de Apurímac, Abancay, Grimaldo, Quispe, Cuellar, para la Macronación Sur, a través de Radio Horizonte 102.7, Prensa al Día, Apurímac.
1: Gracias, colega. Terminamos con Radio Aymara de Juli, Edgar Almanza. Buenos días.
2: Muchas gracias a los compañeros de la cadena informativa Red Sur. Hoy es 30 de septiembre. A 5 kilómetros de la ciudad capital de la provincia de Chucuito, Julio, región Puno, existe y está el centro poblado de Caspa. Hoy hay veneración al doctor Jerónimo, santo patrón de este centro poblado, que tiene la asistencia de coterráneos, de paisanos que trabajan en la ciudad caprina de Tacna, están en Moquegua, en Hilo, en Camaná, están por Chile, están en otros países, pero que en estas festividades ellos vuelven, incluso se organizan y traen algunos conjuntos que son parte de esta festividad. Así que el centro poblado de Caspa está de fiesta. Vaya, un saludo a todos los caspeños de Juli, que están en Tacna, en esos lugares, y que no hayan venido también, porque la fiesta está con fuerza. Además, para el día de hoy, los movimientos políticos que participan en la contienda electoral del próximo 4 de octubre, hoy cierran campaña. Desde la víspera se ha visto movimiento de gentes, contrato a unidades vehiculares, movimiento en compra de carrizos, de banderolas, confecciones, además de contratación de equipos de sonidos, comida, pollo al horno, pollo a la brasa, chanchito al palo, de todo hay hoy día, hay comida, como quienes dirían otros, estamos en el paraíso. Sí, pues definitivamente el pueblo está de hambre, necesita comer, por eso los candidatos, los politiqueros deberían entender esto. Primero hay que solucionar el bolsillo del sufrido padre de familia en esta parte. Cualquier cosa tendría solución, obras públicas se pueden hacer, pero hay que solucionar la economía familiar de cada fin de mes, no hay plata, y por eso la gente por un platito de asado están que, acompañan a los movimientos políticos. En Culichucuito, Edgar Almanza, a través de Radio Aymara, para los compañeros de la cadena informativa Red Sur, desde las orillas del milenario lago sagrado de los Incas, Titicaca. Adelante ustedes.
1: Gracias, colega. Con esta información terminamos Red Sur de la edición de hoy, miércoles 30 de septiembre. Nos despedimos hasta mañana. Muy buenos días.

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0: días a todos los oyentes de Actualidad a través de Radio Puerto Bravo, con cobertura en toda la provincia de Islay. Los saludo a un servidor, Omar Carvajal Vilca, en la edición correspondiente al día de hoy. Hoy estamos miércoles 30 de septiembre del 2026, estamos con una temperatura de 20 grados a esta hora de la mañana, conectados con Cable Club, televisión por cable en el canal 98. También estamos en las plataformas de Facebook y en la página web. 7 de la mañana ya con 10 minutos, nos vamos rápidamente con las informaciones desde el Congreso de la República.
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2: ¿Cómo están? Les saluda Danitza Palomino. Bienvenidos al micro noticiero del Congreso de la República. Hoy es miércoles 30 de septiembre del 2026. Estas son las principales noticias del Parlamento Nacional. La Comisión de Constitución, Reglamento y Relaciones Exteriores de la Cámara de Diputados continuará hoy el debate del dictamen de la proposición legislativa que plantea delegar en el Poder Ejecutivo la facultad de legislar por un periodo de 120 días en diversas materias, entre ellas seguridad ciudadana, fenómeno El Niño, fortalecimiento de micro y pequeñas empresas y promoción del empleo. El Pleno del Senado de la República se reunirá hoy con el fin de analizar la solicitud de prórroga del plazo de 3 decretos supremos de régimen de excepción dictados por el Poder Ejecutivo en zonas de La Libertad, Loreto, Huancavelica y Junín. La Comisión Bicameral de Presupuesto recibirá a los ministros de Salud, Luis Dyer, de Justicia y Derechos Humanos, Ernesto Álvarez, y de Trabajo y Promoción del Empleo, Juan Cheput, quienes sustentarán el presupuesto institucional asignado a sus respectivos sectores para el año fiscal 2027. La Comisión de Energía y Minas de la Cámara de Diputados aprobó conformar un grupo de trabajo encargado de la fiscalización y seguimiento contra la minería ilegal en las cuencas hidrográficas de Loreto, con especial énfasis en la cuenca del río Nanay y la protección de las fuentes hídricas. La Comisión de Producción, Comercio Exterior y Turismo de la Cámara de Diputados aprobó invitar a los ministros de la Producción, Juan Carlos Requejo, y de Comercio Exterior y Turismo, Rogers Valencia, para que informen sobre las políticas, acciones, avances y principales problemáticas de sus respectivos sectores. Muchas gracias por acompañarnos en esta edición.
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0: 7 de la mañana con 13 minutos fueron las informaciones desde el Congreso de la República para el día de hoy, miércoles 30 de septiembre del 2026, en Actualidad por Radio Puerto Bravo. Las quejas y denuncias lo puede hacer a través del 95-8-66-40-51, 95-8-66-40-51, el WhatsApp de Radio Puerto Bravo para cualquier queja, denuncia, reporte de su sector, de su barrio, de su distrito, de la provincia de Islay, al 95-8-66-40-51. El día de ayer, nos vamos hasta Matarani, porque el día de ayer el candidato Gustavo Robles Fernández, el biólogo Gustavo Robles Fernández, candidato por el distrito de Matarani, ayer fue su cierre de campaña del biólogo Gustavo Robles Fernández, que va por el partido Yo Arequipa. Esto es lo que dijo Gustavo Robles ayer al pueblo de Islay Matarani.
3: Señores, en esta noche me tienen que decir a mí, oye, ¿cómo se llama? Nada, yo no conozco a él.
1: Puerto Bravo.
3: Es un hombre de lucha, es un hombre de trabajo, es un buen profesional, a carta cabal, tiene mucho conocimiento aquí en Matarani. Él conoce toda la provincia de Islay. Es un maestro. Él es candidato por nuestro distrito de Matarani. 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
4: ¡Gustavo Robles!
3: ¿Quién va a ser tu alcalde?
4: ¡Gustavo Robles! Gustavo ganará. 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Gustavo ganará.
5: Aquí, allá.
4: Gustavo ganará.
3: 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Adelante, ya Gustavo.
6: Amigos y amigas de...
4: ¡Buena, tío Gustavo! Aquí está tu cola para respaldarte. Todo Patodani y toda la provincia de Islay. ¡Ya! ¡Ya! ¡Ya! ¡Ya!

0: amigas y amigos de Mollendo, del barrio de Tambo, del distrito de Islay. Tengan cada uno de ustedes muy buenas noches y disculpen también la tardanza, puesto que hemos tenido una entrevista en Cablevisión el día de hoy. Pero sí hemos querido cumplir justamente para dar el recibimiento a nuestro candidato provincial, Richard Ale Cruz, y por supuesto también a nuestro consejero y amigo regional Tuto Perea. Lo que quiero explicarles, que traigo el saludo representativo de nuestro equipo del movimiento regional del distrito de Islay Matarani. Y como siempre lo he dicho, tenemos para lograr el desarrollo, para lograr el bienestar que se merece nuestro distrito de Islay Matarani, tenemos que jugar en pared. Tenemos que jugar en equipo, tenemos que trabajar tanto con el alcalde provincial de Islay, tenemos que trabajar con el apoyo importante de nuestro próximo consejero regional Tuto Pereas, y tenemos que trabajar también de la mano con nuestro candidato regional Berni González, candidato al gobierno regional de Arequipa. De esta forma, trabajando en equipo, bajo el contexto de este movimiento regional de Arequipa, téngalo por seguro que vamos a lograr nuestro ansiado desarrollo y bienestar general que necesita en este caso nuestro distrito de Islay, y por supuesto también nuestra provincia en conjunto con el Valle de Tambo, la provincia de Islay. Ese es el compromiso de este movimiento regional de Arequipa, que los problemas que aquejan en la provincia de Islay también repercuten directamente a nuestro distrito de Matarani. Por ejemplo, el problema de la contaminación del río Tambo, que es un problema de años y años, y tenemos que trabajarlo fuertemente ahora. Agua procedente del río Tambo, que luego pasa por la planta de tratamiento de Sedapar, y posteriormente llega esa agua tratada a nuestro distrito de Matarani. Pero como saben todos ustedes, esa agua está contaminada, esa agua tiene presencia de boro, arsénico y manganeso, y ahí tenemos que luchar fuertemente. Recuerdo, por ejemplo, sin estar en campaña, durante el año 2017 presentamos la denuncia ante la SUNAT para que venga a supervisar y a fiscalizar a Sedapar por el agua que están entregando a la población, que está contaminada, pero sin embargo hasta el día de hoy no hay respuesta alguna. ¿Pero para qué? Pero para que te hagan caso a alguna institución del Estado, supervisora, fiscalizadora, pues tienes que ser alguna autoridad para que recién te hagan caso. Entonces, ese va a ser nuestro compromiso también con el pueblo de Islay Matarani, de ver y solucionar este problema ágil que consiste tanto en el déficit como también en la calidad propia del agua que estamos consumiendo. Motivo por el cual también es importante, porque aquí en nuestro distrito, señor Richard de Cruz y amigo consejero, también hay muchos asegurados que lamentablemente cuentan una posta médica de hace más de 20, 30 años que no se recategoriza posta. La categoría actualmente es de 1 o 12, significa que ni siquiera hay la atención de las 24 horas, porque solamente atiende la posta de salud a partir de las 7 de la mañana y 2 de la tarde. Prohibido enfermarse después de las 2 de la tarde. Hay que presionar fuertemente. Habrá que coordinar y gestionar ante Salud Arequipa para que esto se recategorice y de esa manera haga la atención de las 24 horas como está enfocándose en el nuevo centro de salud.
1: Gustavo es trabajo, valiente y combativo.
2: Gustavo es trabajo, valiente y combativo.
1: Gustavo es trabajo, valiente y combativo.
0: De igual forma también.
3: ¡Las manitos! ¡Las manitos!
1: ¡Déjalo, Gustavo, Gigi! ¡Gigi! ¡Gigi! ¡Fuertes aplausos!
0: De igual forma también es la atención que recibimos del Hospital de Salud Mollendo. Otro lamentable edificio de infraestructura que están cayéndose a pedazos. Y de igual forma también hace muchos años que no se pide su recategorización para tener el mayor número de especialidades médicos quirúrgicas, por ejemplo. No existe recategorización, ¿no? Entonces, ese también va a ser nuestro compromiso, puesto que no es con nuestra competencia directa, pero sí nos vamos a preocupar para presionar y gestionar y de esa manera pueda construir su nueva infraestructura de salud allá en Mollendo, y de esa manera también nuestros asegurados del distrito de Aymatrani puedan hacerse atender debidamente y con mayor número de especialidades. Por otro lado, también es importante la actual infraestructura que se está construyendo del MINSA aquí en Matarani. Hay que solicitar, por ejemplo, acuérdense ustedes, durante la pandemia del COVID, mucha gente moría justamente porque no tenían oxígeno. Lamentable que una persona moría por la falta de oxígeno. Entonces aquí tenemos que presionar y gestionar también para que se incluya en la nueva infraestructura una pequeña planta productora de oxígeno medicinal, de esa manera atender a los pacientes pues que lo necesitan. Hay muchas personas que tienen adultos mayores que tienen fibrosis pulmonar, hay muchos pacientes que hacen uso del valor de oxígeno que tienen, a veces tenían en el hospital de salud, o muchas veces que no son asegurados, tienen que traer los balones de oxígeno desde Arequipa. Eso tiene que cambiar. Si el distrito de Islay Matarani es un distrito económico el más importante a nivel de la provincia de Islay, pues tenemos que exigir aquí también el tema de la recategorización y el tema también de un mayor número de especialidades médico-quirúrgicas y personal asistencial. Ese va a ser nuestro compromiso porque nos preocupa el tema de la salud. De igual forma también para los amigos pescadores artesanales. Tenemos que lograr y se tiene que adquirir una verdadera cámara hiperbárica multiplaza de doble compartimiento que permite solucionar los problemas que les aquejan principalmente a los pescadores artesanales, y por supuesto también donde la gente pueda atenderse en el interior de esta cámara hiperbárica multiplaza. Y ese va a ser nuestro compromiso para que se dé cumplimiento a un convenio que se firmó en el año 2014 entre la gerencia regional de Transud y el puerto de Matarani, por ejemplo. Hay que lucharla para que se consiga una verdadera cámara hiperbárica. El tema de la educación es importante también. El tema de la pesca, nuestros amigos pescadores artesanales, es el colmo de que no tengan su propia jubilación de pescador artesanal independiente. Existen tres proyectos que están archivados en el Congreso de la República, sin embargo no se ha hecho absolutamente nada de nada en cuanto se refiere, y esto es pedido también permanente de los pescadores artesanales en cuanto se refiere a la jubilación de pescador artesanal. Ahí tenemos que trabajar de la mano también con nuestros diputados por la región de Arequipa para hacer realidad ese pedido. Y de igual forma también las reuniones y presiones que tenemos que hacerlo frente al Ministerio de la Producción y por supuesto también frente al Ministerio del Trabajo para que tenga y se haga una realidad el tema de la jubilación del pescador artesanal. En estos momentos, por ejemplo, quiero invitarles a todos ustedes para el día 1 de octubre. El 1 de octubre es nuestro meeting final. El punto de concentración va a ser a partir de las 3 de la tarde hora de la F. De ahí nos vamos a trasladar directamente a la plaza principal negra de nuestro distrito y daremos inicio a nuestro meeting.
4: 7:25
0: frente a sectores que justamente podamos identificar los problemas que aquejan fuertemente a nuestro distrito de Islay. Es el compromiso de Gustavo Robles Fernández, es el compromiso del movimiento regional de Arequipa para tratar de solucionar los problemas permanentes que existen acá en nuestro distrito de Islay. Ese va a ser nuestro compromiso.
5: Gustavo y Richard, la dupla ganadora.
0: Ese va a ser nuestro compromiso, motivo por el cual les pido a todos los amigos, principalmente de estos distritos de Islay y Matarani.
4: 7:26, Gustavo Robles Fernández por Yo Arequipa, por el distrito de Islay Matarani. 7:26, 7:26 en actualidad a través de Radio Puerto Bravo con cobertura en toda la provincia de Islay.
0: El mejor candidato, por supuesto.
4: 7:26.

0: 7 de la mañana con 27 minutos en actualidad a través de Radio Puerto Bravo con cobertura en toda la provincia de Islay. Ayer se llevó a cabo la sesión de Consejo Provincial en donde los regidores y regidoras de la municipalidad dieron a conocer sus informes y muchos de ellos solo le dicen señora Marixa, señora alcaldesa debe ser. No sé qué está pasando con los regidores, porque la profesora Marixa es la que está a cargo de la alcaldía. Pero algunos le dicen alcaldesa y otros le dicen señora regidora.
1: Ahora sí, pasamos a los informes. Señores regidores, a ver, regidor Rubén Flores tiene la palabra para brindar su informe.
2: Muy buenas tardes. Compañera Marisa, señor Casapía, para poder informar mi tercera visita de fiscalización a la obra de San Camilo, asentamiento 7, en CUIES 2656068, la fecha de inicio de la obra ha sido el 19 de marzo del 2026, plazo de ejecución 210 días, modalidad de ejecución, administración directa, presupuesto de la obra 4.376.365.18 soles. Resolución que aprueba el expediente de la obra es la 449-2025. Resolución gerencial. Nombre del residente de la obra es la arquitecta Guadalupe Zúñiga Zúñiga. Nombre del supervisor de la obra es el ingeniero Richard Jalisto. Nombre del responsable de seguridad y salud en la obra, el ingeniero Carlos Cutimbo. Cuaderno de obra está al día, es correcto, está en digital. El cuaderno de obra también está legalizado, correcto, está en digital. Cuaderno está firmado por residente y el supervisor, sí. El expediente técnico está en la obra, sí. El plan de seguridad está en la obra, sí. Número de trabajadores peones, en este momento, el día de ayer, que ha sido la visita, 9 peones. Trabajadores oficiales, 5 oficiales y 9 operarios. Nombre del capataz es el señor Felipe Cruz. Personal cuenta con el EPP, correcto, sí. ¿Cuál es el porcentaje de avance financiero? 31.34. ¿Cuál es el porcentaje de avance físico en la obra? Es el 31.0. Es decir, que la curva S va casi normal, de la mano, como decimos criollamente. El manejo del cable normal, existen referencias, hay al fondo de la calle que se va a asfaltar, hay un promedio de unos 40 metros lineales de tubería de asbesto. Esto lo colocó, pues lógicamente, hace más o menos unos 40 años, 45 años, cuando recién se estaba constituyendo esta nueva irrigación ahí en San Camilo. Esto se va a cambiar porque tiene que ponerse de tubería de PVC. Planillas normal, pago de bienes normal, pago de servicios, también está normal, pago de la luz normal, pago de agua. Bueno, todavía siguen con cisterna por servicio. ¿Y alguna observación? Bueno, ya lo dije la vez pasada, en la segunda visita, había una falta de un camioncito que habían comprado con el dinero de esta obra. La arquitecta y el ingeniero me han manifestado que todo sigue igual, ¿no? En este sentido, se ven un poquito perjudicados en cuanto se refiere justamente al dinero porque tienen que pagar. Firma el ingeniero Richard Jalisto Quispe, la arquitecta Guadalupe Zúñiga, la administradora de la obra, Claudia Fora, y el ingeniero Carlos Cutimba y mi persona. De igual manera, quiero reiterar, ayer en televisión vi un accidente de un tráiler que estaban descargando maderas y producto del movimiento, de la lluvia, etcétera, se ha desmoronado unas maderas y le ha caído pues a un niño y a una persona adulta, ¿no? Esto me trae a colación justamente el sector Apiamo, En ambos lados de la calle, pues, botan, colocan cantidad de material reciclable, clave. Y esto es un peligro, porque aparte que puede ser un criadero de ratas, de zancudos, de moscos, todas moscas, de todas maneras debemos aplicar, creo ya, una sanción a la señora María, que se llama así, la dueña de esta chatarra. Y para terminar, en Alto Incla, hoy día también he visto justamente en el periódico, ha sido ayer, ha muerto un gran personaje de Mollendo. ¿Y por qué? Porque justamente tiene su lancha, y generalmente creo que aquí en este barrio de Alto Inclán, colocan las lanchas en las calles y producto de algún movimiento parece que ha rodado y el señor ha querido seguramente tratar de frenar, tratar de contenerla, pero con consecuencias fúnebres porque ha perdido la vida. En este sentido, señora compañera Marisa, creo que es bueno dar una orden o de repente una ordenanza que salga de la municipalidad indicando que a todos los señores que tienen sus lanchas fuera, en la calle, en la vía pública, pues traten de buscar un lugar para donde las puedan guardar. Así como hay pues, garage para autos, de igual manera debería haber seguramente para estas lanchas. Es todo, compañera Marisa.
1: Muchas gracias, regidor Rubén Flores. Regidora Liliana Llaza, tiene la palabra para dar su informe.
3: Buenas tardes, señora Maritza Castillo Cornejo, secretario general y el Consejo Municipal presente, que estamos por medio de las redes sociales, por la página de la Municipalidad Provincial de Islán. Bien, señora Maritza, se vienen ejecutando obras que vienen culminando para lo que es el término de nuestra gestión. Unas ocasiones, dentro del primer año, el segundo, en reiteradas veces, señora Marisa, usted puede hacer presente que mi persona ha venido trayendo el informe con respecto a los forados que tenemos en la calle La Mar. He sido un poco insistente en este aspecto, ya que es una zona concurrida a diario, así como usted y como mi persona y como muchos. Bajamos a este sitio a hacer las compras, ya que podemos decir que es un emporio más concurrido. Aparte del Alto Inclán y del Mercado San José, tenemos la calle La Mar. Entonces, es una zona donde transita gente, transitan las familias y de igual manera también las carretas para el desembarque de la mercadería, sea tanto de abarrotes y de verduras. Ha habido zonas en la calle La Mar donde los forados que han sido hechos por SEDAPAR se han tapado por el mismo recurso y también por la misma preocupación que tienen los mismos negociantes, ya que es dificultoso, ¿no? Se han caído personas. Entonces, estos forados que se han tapado ya, los mismos, están cediendo con el tiempo. Entonces, si bien estamos teniendo obras donde se está utilizando material, sería bueno, señora Marisa, que al menos ahora vea si puede, al menos por medio de su gestión, tratar de enviar un poco de material, tratar de nivelar, así como se han hecho los forados de las pistas, donde ha habido esos huecos. ¿Por qué no también como municipalidad podemos ver? No es mucho, no es dinero, ni mucho menos tanta inversión ni mucho tiempo como para poder subsanar esto. Por ejemplo, ya en reiteradas ocasiones, de noche más que todo, ya que no hay mucha iluminación, hay personas que se caen. Entonces, hay que ver eso también, señora Marisa, ¿no? Sería bueno que ahora que está usted, al menos procuremos ver ese problema que tenemos ahí en la calle La Mar. Por otro lado, señora Marisa, estamos viendo a diario que si bien hay fiscalizadores en esta zona, tenemos 2 a 3 permanentes y efectivamente se está logrando respetar lo que es la posición de los comerciantes en la parte media de la pista. Por ahora estamos muy bien. Pero la preocupación de ellos es ahora, ¿qué va a ser?
4: 7:36
3: La temporada de diciembre. Entonces sería bueno también que usted, ahora como está, pueda tener mesas de trabajo con el gerente Joel Labra y poder organizar y ver con cuánto de personal se va a tener para trabajar antes de lo que corresponde a lo que es la campaña de Navidad y Año Nuevo. Procuremos cerrar nuestra gestión, al menos dejando la ciudad ordenada, si bien no se ha podido anteriormente, pero al menos tenemos en cuenta la gestión. Prácticamente para los comerciantes, en la temporada de invierno es la más larga, el verano es corto, es de 3 meses, 4, no es más. Y bien, los alquileres allí son de 2.000 soles para arriba. Y ahorita ellos vienen manteniendo ello porque su fuente de trabajo, su fuente de ingreso, pero no sería dable que una vez más se permita que el comercio ambulatorio foráneo de afuera venga invadiendo esta zona. Entonces, señora Marisa, a ver si lo tomo como una mesa de trabajo, poder ver de qué manera y cuántos fiscalizadores permanentes se van a tener en esta zona. Eso sería todo, señora Marisa.
1: Gracias, regidora Liliana Llaza. Invitamos en la palabra el regidor José Toledo. Puede brindar su informe.
5: Castillo, muy buenas tardes, secretario general. Saludo también al Consejo Municipal y a los que nos ven a través de las redes de la municipalidad. Bien, para informar lo siguiente, si es cierto y acotando en relación a lo que manifestó el profesor Rubén Flores, esto de tener un espacio o un varadero, se ha conversado en el año 2024 al alcalde provincial de Charales. Inclusive, recuerdo que en sesión de consejo, el regidor Jorge Gutiérrez también solicitó un espacio para que puedan albergar las embarcaciones para su mantenimiento, entendiendo que tenemos en la ciudad de
4: Puerto Bravo
5: una actividad fuerte de la pesca que se hace en Matarani. Todas las municipalidades que están en el borde costero disponen de un espacio para que puedan tener para cobijar las embarcaciones y el trabajo respectivo en mantenimiento. Por otro lado, señora Marisa y el Consejo Municipal, debo dar a conocer que hasta la fecha estamos acabando septiembre y no se ha podido saldar algunas cuentas que se ha dado para las fiestas patrias en la ciudad de Mollendo. Me refiero a la comida que en su momento llegó en mal estado, no por la mano propia del digamos, del cocinero, por decirlo así, sino de la forma y el trato que se dio en su momento por parte de algunos encargados en la municipalidad. Hasta la fecha no se le paga al señor Melgar, tampoco se le paga a la señora Everly, quien tiene una suma de 3.100 soles. Ella socorrió a la municipalidad toda vez que los alimentos no estaban en buenas condiciones y tuvo que realizar de manera rápida la atención para 200 personas, y hoy están mendigando en la municipalidad y no saben cómo hacer ese pago, toda vez que esta señora sí cumplió y ayudó a la municipalidad, y creo que se pueda dar ese pago correspondiente. Se ha gastado más de 100.000 soles en esta actividad, por lo tanto debe darse el trabajo la municipalidad para saldar estas cuentas. Por último, señora Marisa, sí voy a referirme nuevamente a la encaratura de su persona. Yo he recibido los documentos de todo lo actuado sobre su caso el día de anteayer a las 10 de la mañana y corroboro en relación a su no aceptación del cargo de encargatura de alcaldía por lo ya expuesto y el derecho que usted tiene como director encargado a tiempo completo en el Colegio Rey Martín de Bellavista. Estas cosas que vienen pasando en la municipalidad, donde usted actualmente viene realizando la función de alcalde solamente en las tardes, lamentablemente nos han llevado a esta situación. Digamos que se ha hecho una especie de sancochado jurídico para poder forzar una respuesta del Jurado Nacional de Elecciones en caso de su persona por la excusa de no aceptar este cargo. Hasta la fecha no tenemos respuesta ni credenciales ni de su persona ni del regidor que debe asumir la vacante en este Consejo Municipal. ¿Cuándo llegará? ¿Cuándo vendrá? No lo sabemos. Lamentablemente se ha hecho este especie de problema jurídico y estamos en esta situación. Solamente quiero decirle que no se puede burlarse del pueblo, no se puede jugarse de esa manera. El pueblo merece respeto. Nosotros tenemos dignidad. Y yo creo, señora Marisa, en honor a la verdad, usted ha sido elegida por el pueblo, no por una persona. En todo caso, a mí me queda la pregunta, ¿qué se esconde? ¿Qué es lo que hay detrás de todo esto para que no se haya podido aceptar al profesor Rubén? Entendiendo que nosotros como Consejo Municipal era más fácil para poder darle la licencia y usted trabaje en el colegio tal como lo ha indicado en su documento de excusa a la municipalidad. Muchas gracias.
1: Muy bien, gracias regidor Toledo. Damos ahora sí a la regidora, pase a la regidora Alison Pisil.
0: 7:42, antes de ir con los informes, Antes de seguir con los informes de los regidores, queremos indicar a los regidores y regidoras de la municipalidad provincial

0: De dislike, porque todos ayer mencionaron, sí, que debe ver un varadero, sí, que debe ver un terreno, sí, que debe ver esto, que ver el otro, pero nadie se dio la molestia de ir a la municipalidad provincial de Islay, a los regidores y regidoras que nos están, están escuchando, les indico que ya han presentado en la municipalidad provincial de Islay, el número de registro es el 13581-26. Reitero, el número de registro del documento que han presentado la Asociación de Pescadores, Procesadores y Armadores Artesanales Moyendo Matarani a la Municipalidad Provincial de Islay. El número de registro es el 13581-26. Regidor provincial, José Toledo, usted puede ir el día de hoy y puede solicitar ese documento para que en la próxima sesión de consejo, que ya estará el alcalde provincial, porque ahora está con licencia, pueda de esta manera hacerle conocer al mismo alcalde Richard Allen, ¿no? Cuando ya termine las elecciones, él nuevamente asumirá el cargo de alcalde provincial, porque ahora está interinamente la regidora, pues Marixa Lourdes Castillo Cornejo, ¿no? Entonces, al regidor también Flores, también le indicamos, y a los demás regidores, para que vayan a la municipalidad y soliciten el documento número 13581-26, en donde la Asociación de Pescadores, Procesadores y Armadores Artesanales Moyendo Matarani ha comunicado a través del oficio número 06-2026. Y esto tenía conocimiento el alcalde, el actual candidato a la alcaldía provincial de Islay, porque es de fecha 14 de septiembre. Señor alcalde de la Municipalidad Provincial de Islay, presente, asunto, solicito terreno para varadero de embarcaciones pesqueras artesanales de Moyendo, de nuestra consideración. Por medio del presente, nos dirigimos a usted para expresarle nuestro cordial saludo y a la vez solicitarle se sirva a evaluar la disponibilidad y asignación de un terreno que puede ser destinado como varadero para las embarcaciones pesqueras artesanales de Moyendo. La actividad pesquera artesanal constituye una importante fuente de trabajo y sustento para numerosas familias de nuestra localidad. Sin embargo, actualmente no contamos con un espacio adecuado y formal donde los pescadores pueden varar, realizar el mantenimiento, reparación y acondicionamiento de sus embarcaciones. Ante esta situación, muchas veces los propietarios se ven obligados a varar sus embarcaciones en los frontis de sus domicilios o en determinados lugares de la ciudad, con la finalidad de realizar los trabajos necesarios para mantener las operativas. Esta situación genera que las embarcaciones ocupen zonas destinadas al parqueo temporal de vehículos y en algunos casos obstaculicen el tránsito vehicular, ocasionando molestias y dificultades tanto para los vecinos como para los usuarios de las vías. Asimismo, debemos señalar que Capitanía otorga los permisos correspondientes bajo el compromiso de que las embarcaciones sean mantenidas entre un garaje o un espacio cerrado. No obstante, en la práctica, ante la falta de un lugar adecuado para efectuar los trabajos de mantenimiento y reparación, los pescadores no cuentan con una alternativa viable para realizar estas labores. Por tal motivo, consideramos necesario y urgente contar con un terreno destinado a varadero que permita realizar estas actividades de manera ordenada y segura, evitando que las embarcaciones sean colocadas en la vía pública y contribuyendo al ordenamiento de nuestra ciudad. En tal sentido, solicitamos a su despacho disponer que las áreas competentes de la Municipalidad Provincial de Islay evalúen la disponibilidad de un terreno apropiado para este fin, en beneficio de los pescadores artesanales de Moyendo y de la población en general. agradeciendo la atención que se sirve a brindar a la presente solicitud, quedamos de usted atentamente, Wilmer Guillermo Oxa Capari, DNI 09834296, de la Asociación de Pescadores, Procesadores y Armadores Artesanales Mollendo Matarani. Este documento lo cursó el día 15 de septiembre. El oficio lo hicieron el 14, pero lo presentaron el 15. Acá dice Municipalidad Provincial de Islay, trámite documentario, registro número 13581-2026, 11 y 15 de la mañana. Dos folios, recibido dos folios, o sea, dos hojas. O sea, los pescadores, la Asociación de Pescadores Procesadores y Armadoras Artesanales Mollendo Matarani presentó a la Municipalidad Provincial de Islay. Sí, al que ahora está de candidato, a la Alcaldía Provincial de Islay. Presentaron este documento. ¿Cuánto tiempo ha pasado? ¿Cuántos días, cuántas semanas ha pasado? Y ni siquiera se han comunicado, han buscado la forma de poder coordinar y todo ello con el presidente de esta asociación, porque estaban solicitando ese terreno para que de esta manera se evite cualquier situación que pueda después lamentar, ¿no? Entonces la Asociación de Pescadores, Procesadores y Armadores Artesanales Mollendo Matarani han presentado este documento. Señores regidores y regidoras de la municipalidad, lo que tienen que hacer ustedes es ir a la municipalidad y solicitar el documento 13581-26, presentado el 15 de septiembre a las 11 y 15 de la mañana, dos folios que ha recibido, ahí está el sello de la Municipalidad Provincial de Islay, trámite documentario, para que de esta manera le hagan el seguimiento correspondiente y así evitar cualquier situación que se pueda dar más adelante. 7 de la mañana con 50 minutos, 7 de la mañana con 50 minutos y Cable Club, televisión por cable, te da estas promociones en este mes de septiembre y 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
7: 8 de la mañana ya con 2 minutos, 8 de la mañana ya con 2 minutos 30 segundos en actualidad a través de Radio Puerto Bravo. Y a esta hora de la mañana ya estamos en contacto telefónico con la doctora María del Carmen Perea León, candidata a consejera regional por la provincia de Islay. Doctora María del Carmen, muy buenos días. Le saluda Omar Carvajal desde Radio Puerto Bravo. Le escucha toda la provincia de Islay. Buenos días.
8: Buenos días, Omar. Buenos días, mi tierra del Puerto Bravo de Mollendo. Buenos días, mi provincia de Islay.
7: Quedan
8: aquí saludándolos un día más. para ya llegar a la final de esta gran fiesta democrática del domingo.
7: Pocos días para ya lo que es la recta final de estas próximas elecciones del domingo 4 de octubre.
8: Así es, Omar. Son los últimos días en que la provincia de Islay debe vestirse de fiesta, porque la democracia es una fiesta y así lo debemos tomar. Habrán perdedores, habrán ganadores, pero aquí quien gana es el pueblo.
7: Así es. En estos días, ¿qué sectores han recorrido? ¿Qué distritos? ¿Qué le han manifestado los pobladores de la provincia de Islay?
8: Básicamente he estado por el Valle de Tambo, Cocachacra, Chucarapi, la Punta de Bombón y la ciudad de Mollendo también, mi tierra. Pero básicamente el grito unánime de la población de toda la provincia de Islay definitivamente es el agua, ¿no? Ese es el grito desesperado de la provincia, y yo creo que con justa razón. Todos los de la provincia de Islay gritamos, exigimos el agua. Somos una provincia grande, próspera, rica, que le va a dar al Estado mucho dinero. Entonces es momento de exigir ya que se dejen de tantas mentiras, que se dejen de promesas falsas, y ya es hora de que se concreten todo lo que está para la provincia de Islay, como son principalmente las obras para solucionar el problema hídrico de la provincia de Islay.
7: En cuanto a lo que es la Punta de Bombón, ¿qué le han manifestado los pobladores?
8: Bueno, Punta de Bombón tienen el problema del agua definitivamente, como todos nosotros, pero sí están muy a la expectativa también de lo que ya salió aprobado el proyecto contigo, que a ellos sí los va a afectar y están dentro de la zona de afectación, pero también los va a hacer desarrollar. Los punteños están a la espera de también crecer en la misma medida que va a crecer su zona. Para eso necesitamos muchas cosas, como capacitación a los jóvenes punteños, para que puedan ser la primera mano de obra que se tome en todos los proyectos que conlleven a la construcción del puerto Corío.
7: Ahora, también después de Punta de Bombón también visitó Cocachacra, ¿no? Acá nos están indicando, nos escriben, dice que le han solicitado un albergue para los animales.
8: Sí, la gente joven, quiera asomar. Hay gente muy jovencita, 18 años, 19 años, una niña debe tener de entre 18 y 19 años, muy entendida ella en el tema. En mi recorrido se acerca y me dice, candidata, así, tal cual, candidata, dígame usted cuál es su proyecto para los animales domésticos, o sea, para los perritos, para los gatitos, dijo. Ahora la juventud ama los animales, es la pura verdad, siempre los hemos amado, ¿no? Pero ahora el arraigo hacia los animales domésticos es, creo, cada vez más fuerte, ¿no? Ya los tenemos en las casas. Entonces, a todos los animales que deambulan, que están por las calles, el ser humano ya ha vuelto la mirada hacia ellos y dice, no puede ser, no podemos seguir así. O sea, todas las ciudades construyen sus albergues para animales. De repente no lo podamos hacer en cada ciudad de la provincia, pero uno sí provincial. Y le digo, sí, señorita, sí. Yo también soy un amante de los animales y sí quisiera para mi provincia un albergue para los animales domésticos. Ahora, dentro de mi gestión, Omar, ¿qué es lo que puede ofrecer una candidata consejera regional? Yo puedo ofrecer ver un terreno del Estado para que sea transferido a la municipalidad y puedan ellos construir un albergue para estos animales. O sea, yo no te puedo decir, voy a hacer un expediente técnico, voy a construir, no. Pero sí puedo conseguir que se traslade, se ceda la propiedad de un terreno del Estado, que eso sí lo maneja la región, a favor de la municipalidad, para que sea una de estas municipalidades o provincial o distritales quienes se encarguen de la construcción de un albergue para estos animalitos, porque la solución es llevarlos a un albergue, es darle los cuidados y sobre todo esterilizarlos, ¿no? La solución no es darles bocado, como me acuerdo que en una época lo han hecho en Mollendo. No, esa no es la solución. No, hay que ponerlos en un albergue. Esa es una propuesta que dentro de todo voy a llevar.
7: También visitó Cocachacra, Chucarapia, Fiscal, ¿también ha visitado esos sectores?
8: Sí, he visitado Cocachacra, Chucarapi. En Cocachacra he estado el día domingo en la feria de Chucarapi, le he recorrido de palmo a palmo, conversando con la población, conversando, viendo cuáles son sus inquietudes. Y me ha dado gusto, Omar, me ha dado gusto que la gente no sea esquiva. No te voy a decir que me han recibido con palmas y abrazos, no, no, pero sí me han aceptado a que yo pueda llegar a ellos, a que yo pueda conversarles, que les pueda explicar y que me pregunten. Eso es bueno, pero hay un reclamo muy fuerte de la población que dicen solamente vienen por los votos. Y esa fue la real verdad. Solamente y toda la vida los candidatos llegan por los votos y después se olvidan de su población.
7: Después de cuatro años.
8: Es la verdad. Exacto. Y vuelven de acá cuatro años. Esta mujer mollendina, la compañera leona, María del Carmen Perea León, está postulando esta vez por primera vez, pero está comprometida con la provincia de Islay. Yo no voy a volver a ningún tipo de reelección en caso de ser elegida. Porque primero mi primera obligación es con el pueblo. Yo no la puedo dejar votada dos, tres meses antes de empezar la campaña seleccionaria en la próxima temporada. ¿Por qué? Porque quiero reelegirme. Primero es mi población y tengo que cumplir hasta el final, hasta el último día, mi compromiso con quien me dio el voto. Así no me hubiera dado el voto, también son parte de la población de Islay. Y es mi compromiso con todos, con el que vote por mí y con el que no vote por mí.
7: Ahora, en estas elecciones hay muchos que prometen, ¿no? Prometen que van a hacer tal o cual cosa, pero llega el momento, ingresan a lo que es la consejería o a la alcaldía y después se olvidan de ese distrito, de esos sectores que fueron y prometieron mucho. En caso de usted ingresar a la consejería regional, ¿va a cumplir todos sus compromisos como consejera regional de llegar a dicho puesto?
8: Así es, mi querido Omar. María Carmen Perea León, la compañera leona, no se corre ni se va a correr nunca de la responsabilidad con el pueblo. Yo, mi responsabilidad es cumplir con lo que prometí en campaña. Y lo que estoy prometiendo en campaña, lo que estoy ofreciendo en campaña, tiene que ser un pacto y un juramento de un candidato. Y si no le hacen caso, pues tiene que guerrear, tiene que luchar. Y esa va a ser la compañera leona. Quien me conoce sabe cómo soy. Yo no hablo nomás, Omar. Quien me conoce sabe cómo es la leona. Guerrera, luchadora, corajuda. Yo no le tengo miedo a nadie, ni al gobernador regional. Porque él también se debe al pueblo. Él también se debe al voto popular. Y tiene que cumplir.
7: Cumplirse y tiene que cumplir todo lo que se promete, ¿no? Porque veo que ahí en esta elección están prometiendo bastante. Y creo que esto ya cuando llegue, después ya al día siguiente, después de las elecciones, ojalá que cumplan pues al siguiente año, ¿no?
8: Así es, Omar. Mira, Islay ha desperdiciado cuatro años de oro. Así se lo digo a toda la provincia de Islay. Han desperdiciado y han botado a la calle cuatro años de oro. Han tenido gobernador regional, Roel Sánchez, era de la manito. Han tenido alcalde provincial, que era de la misma agrupación, de la manito. Y han tenido consejero regional, también de la manito. Los tres han podido trabajar en mancomunidad, juntos por la provincia de Islay. La provincia de Islay ha crecido en algo, en nada. Ha obtenido algo a su favor del gobierno regional, en nada. Nos ha dado maquinaria, sí, para callarnos la boca, sí, pero ha luchado por nuestras represas, ha conseguido por lo menos una primera piedra en una de las represas, no, y eso era lo principal, ese trabajo era el principal. Entonces, cuatro años perdidos, no lo vuelvan a hacer, pobladores de Islay. Este año, la compañera leona, que va sola, miren, soy una mujer corajuda, que se ha atrevido a ir sola a la consejería regional, sin candidato a alcalde provincial, sin candidatos a alcaldes distritales, poniendo el pecho como mujer brava del Puerto Bravo de Mollendo, poniendo el pecho para poder trabajar por su provincia. Por eso este 4 de octubre, poblador de Islay, dame el apoyo, cruzando el voto. Marca por tu candidato que tú creas conveniente y el mejor para la provincia de Islay, marca su símbolo y en la línea de consejero regional, marca la estrella de María del Carmen Perea León, la compañera leona, para que luche, guerree por ti dentro del gobierno regional.
7: Y hay bastantes proyectos que falta todavía concretarse, que ojalá se pueda hacer en estos 4 años.
8: Así es, Omar. Hay que tratar de hacerlos, por lo menos, Omar, hay que dejarlos avanzados. Hay que hacer lo que se tenga que hacer, lo más urgente, y lo más urgente es el agua, el recurso hídrico. Y todo lo demás,
7: la represa,
8: hay que tratar de sacarlo, pero lo principal son 2 represas para Islay, porque eso es lo que Islay necesita. No se van a venir a llevar la riqueza de Islay sin que se quede esta riqueza en Islay.
7: Así es, ojalá que esto se pueda concretar. Nos están escribiendo desde Chucarapi, nos indican qué tiene para el sector de Chucarapi, del distrito de Cocachacra, Juan Quispe.
8: Para Chucarapi, amigos de Chucarapi, yo conversé con un dirigente de ustedes y con mucha pena les voy a transmitir lo que me dijo. Él me dijo que había estado gestionando un módulo de deportes para el colegio de Chucarapi y lo perdió porque no tuvo el apoyo del consejero regional ahí en la regional de educación, y eso dependía estrictamente del gobierno regional. Eso no puede pasar. Yo he conversado con los dirigentes de Chucarapi y les he ofrecido, y vuelvo y reitero mi ofrecimiento, que Chucarapi tiene que tener el apoyo de su candidato o de la persona que llegue a la consejería regional para lograr la implementación de sus módulos deportivos, porque en toda la provincia hay grandes jóvenes que tienen grandes cualidades deportivas. Ahí tenemos al niño Croqueta, que el IPD no le da el apoyo que le debe de dar, el IPD de Arequipa. Nosotros tenemos que exigir que haya en Mollendo, en la provincia de Islay, un centro de alto rendimiento deportivo. Tenemos grandes promesas del deporte y no podemos dejarlas escapar tampoco. Pero Chucarapi siempre está en mi corazón. Yo he dicho en otra radio del Valle de Tambo que yo le tengo un cariño especial a Chucarapi. En mi mente jamás se va a borrar esa casa tan hermosa donde funciona la fábrica de azúcar. Es un cariño muy, muy grande que le tengo al anexo de Chucarapi.
7: Marisol Carpe nos indica qué va a hacer en cuanto a lo que es la ruta turística de las lagunas de Mejía.
8: Yo he recorrido desde Matarani, Cocachacra y La Punta. Es una obligación de María del Carmen Perea León, porque lo ha llevado en su plan de trabajo en esta candidatura, que la secretaría respectiva en el gobierno regional de Arequipa incluya la provincia de Islay con la ruta turística de la provincia, con fechas turísticas como son las fiestas del distrito de Mejía, las fiestas del distrito de Matarani, los lugares que debemos visitar, sobre todo en Alto La Punta, ese museo. Tenemos cosas que ofrecer, las lagunas de Mejía. Las lagunas de Mejía, señor Omar, deben estar en el calendario escolar de la región Arequipa, para que los paseos de muchos colegios de la región Arequipa sean llevados hacia la laguna de Mejía esos estudiantes. Eso que genera, también genera movimiento económico para los distritos por donde van a pasar esas delegaciones. Todo es una argolla que se entrelaza, ¿no? Porque si va a venir más turismo, también vamos a tener un despliegue económico en la provincia, en todos sus distritos. Esa es una propuesta de la compañera Leona. ¿Por qué solo está Cayoma? Porque solamente estuvo el gobernador Yica y él se encargó de promover por todo lado la provincia de Cayoma. Basta, pues. Somos una provincia costeña, la más rica del sur del Perú. la más rica del sur del Perú y que tiene grandes atractivos turísticos. Por eso también

0: vamos a ver la situación de la isla Ponce. Esa isla Ponce que se está deshaciendo. Y tenemos que ver la forma cómo recuperar la isla Ponce. Si sigue en manos del concesionario o si está en manos de particulares para ver que se expropie la isla Ponce en favor del turismo de la población de Mollendo.
1: Félix Turpo nos dice, pregúntele a la candidata consejera, Mollendo necesita rompeolas para lo que es el muelle turístico.
0: Claro, se tiene que terminar ese rompeolas. Por mezquindades políticas, me acuerdo que no se ha seguido el proyecto del muelle turístico de Mollendo. Nosotros, una vez llegado a la consejería regional, tenemos que olvidarnos del color político. Tenemos que olvidarnos de cómo llegamos porque ahora nos debemos a toda la población. La Leona, María del Carmen Perea, que va con la Estrella, se compromete a hacer el nexo para vincular en mancomunidad a todos los alcaldes provincial y distrital y distritales para luchar por la provincia de Islay. No tenemos que ver si tú eres de aquí o tú eres de allá. No, basta. Somos uno solo. Y si no nos unimos, no vamos a conseguir nada. Si tenemos que cerrar el fiscal, también tiene que cerrar Matarani para un reclamo justo como es el recurso hídrico. Pero tenemos que hacerlo juntos, en mancomunidad de la provincia de Islay. Y uno de esos puntos va a ser que se terminen las obras. No importa quién las empezó, pero hay que terminarlas como es el muelle turístico de Mollendo.
1: Como también la carretera, Mollendo Arequipa, de cuatro carriles.
0: Exacto. Mira, Omar, la conectividad que necesita la provincia de Islay es uno de los ejes principales de desarrollo para nuestra provincia. Esa carretera que une Matarani y Arequipa ya no soporta más, ¿no? El puerto ha crecido y va a seguir creciendo. El puerto de Matarani tiene una expansión ya planificada, 3 veces más de lo que está operando en estos momentos. Imagínense, ¿ustedes creen que esa carretera va a soportar un incremento de 3 veces más de las operaciones del puerto de Matarani? No, señores, no lo va a soportar. Entonces, ¿qué es lo que tenemos que hacer? La presidenta, en su discurso el 28 de julio, ha dicho que uno de sus primeros puntos es la conectividad en todo el país. Pues tiene un gobernador regional secundado por sus consejeros regionales sacar una ordenanza declarando en emergencia la conectividad de la provincia de Islay con Arequipa y con y la carretera a la Panamericana Sur que va hacia Lima. Entonces, tenemos que luchar, tenemos que agarrarnos de esa promesa y hacer que el ministro de Transportes trabaje en Islay. Vea que el puerto de Matarani, que está en crecimiento, ya no puede seguir sacando ni entrando productos por una carretera que ya se nos ha hecho demasiado pequeña para la provincia. Somos los que distribuimos el combustible, el petróleo, a todo el sur del país. Tampoco es justo que sigamos por esa carretera. Por eso te digo, ahora somos fuertes. En mancomunidad somos mucho más fuertes, porque cerramos 2 puntos especiales para toda la región sur del país. Cerramos fiscal y cerramos Matarani. Y se nos tiene que escuchar, porque no vamos a seguir callados, no vamos a seguir mendigando. Nosotros no tenemos que mendigar nada, porque nosotros estamos dándole al Estado. Entonces el Estado también tiene que darle a la provincia de Islay.
1: Sobre los jóvenes de la provincia de Islay, ¿qué tiene María del Carmen Perea León para ellos?
0: Yo he prometido y he hecho unos anuncios para toda la juventud de Islay. Primeramente, tenemos que poner a trabajar a la Gerencia Regional de Trabajo. La Gerencia Regional de Trabajo tiene que hacer un diagnóstico de laboral de la provincia de Islay. Un diagnóstico que incluya todas las empresas que operan en la provincia de Islay, para que luego nos dé una bolsa de trabajo para todos los jóvenes de Islay. Y esa bolsa se tiene que hacer pública en una gran feria laboral en la provincia de Islay. Ojo, amigos jóvenes de la provincia de Islay, en esa bolsa de trabajo y en ese diagnóstico tiene que haber trabajo para jóvenes que terminan quinto año de secundaria, trabajo para jóvenes que tienen carreras técnicas, trabajo para profesionales jóvenes de la provincia de Islay. Ahí, en esas bolsas de trabajo, en esos diagnósticos, se tiene que ver toda la mano de obra, calificada y no calificada. Pero eso sí, es promesa de esta candidata traer más centros de capacitación del más alto nivel para los jóvenes de mi provincia. Y los que ya tenemos, tenemos que potenciarlos. Tenemos que ponerles más carreras técnicas. Tenemos que exigir que se amplíe la currícula de esos centros de capacitación que existen en la provincia de Islay, como es el centro de capacitación agrícola que hay en el Valle de Tambo, que tenemos que moverlo más, tenemos que impulsarlo y tenemos que meterle más currículas también, porque esa infraestructura sirve para otras carreras que también podrían tener derecho los jóvenes de toda la provincia.
1: Y también el apoyo que también a la microempresa, ¿no? Tenemos ahí el CES Matarani, lo que era antes Eticos Matarani, que también necesita impulsar más el desarrollo en la provincia de Islay.
0: Claro. Mira, Omar, yo también he trabajado hace muchos años, trabajé en lo que fue la Corporación Departamental de Desarrollo de Arequipa. Yo me acuerdo que he dado créditos para los pescadores de todo el litoral de Arequipa, para sus motores. Sí se les ha apoyado. Así como hay esas líneas, era una línea que se manejaba con el gobierno Perú-Holanda. Hay líneas que se manejan, pero nosotros no lo sabemos, porque nuestras autoridades pues no trabajan, no se esfuerzan en ver qué líneas hay con convenios internacionales que sí existen, y que se desperdician, que podemos ser utilizadas para los emprendedores de diferentes ramas en la provincia. Por ejemplo, una de las líneas que sí es un compromiso también puntual de esta candidata es ver qué tipo de convenio podemos hacer a nivel de gobierno regional con algún país o a través del gobierno central, impulsándolo desde el gobierno regional, para cambiar el modelo de regadío en el Valle de Tambo y que ya no sea por inundación, sino por goteo. Sé que cuesta dinero, pero lo podemos hacer a través de convenios. Lo podemos hacer a través de convenios y esta también es una forma en que ponemos coto a la contaminación, porque el regadío por goteo filtra los metales pesados. Filtre el arsénico sobre todo, es decir, toda la cosecha va a salir mucho mejor y vamos a llegar a mejores puertos con estas tecnologías.
1: Doctora María Carmen Pereira León, su mensaje final para toda la población de Mollendo y la provincia de Islay que lo escuchan esta hora de la mañana a través de Radio Puerto Bravo.
0: Queridos mollendinos, María Carmen Pereira León va a ser su cierre de campaña, casa por casa, barrio por barrio. No voy a ubicarme en un solo lugar. No voy a movilizar gente. Te voy a visitar desde esta noche del día miércoles y todo el día y en la noche del día jueves, barrio por barrio de la ciudad de Mollendo y algunos distritos de la provincia de Islay. Barrio por barrio va a pasar el carrito de la compañera Leona para explicarte cómo debes de votar, sobre todo eso, cómo debes de votar para que no te confundas y puedas cruzar tu voto en estas elecciones del 4 de octubre. Este domingo, por eso, marca la estrella de María del Carmen Pereira León, la compañera Leona, una mollendina corajuda que va a luchar con garras por la provincia de Islay.
1: Muy bien, muchas gracias, doctora María del Carmen.
0: Gracias a ti, Omar.
1: Estuvo con nosotros a esta hora de la mañana la candidata para la Consejería Provincial de Islay, la doctora María del Carmen Pereira León, que va por el partido Aprista peruano. 8:27, nos vamos con la CNR, la cadena nacional de radio, donde se encuentra Radio Puerto Bravo.
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1: Buenos días a todos los oyentes de la Macro Sur. Sol radiante tenemos aquí en Tango. Los saludamos desde Radio 1. Inicia el informativo Moquegua. Ronnie Flor, Radio Estudio 97. Muy buenos días.
2: Buenos días. En una defensa posesoria, se llama así legalmente, esta madrugada personal del servicio de Serenaz o trabajadores de la EPS, además con apoyo de la Policía Nacional y el procurador de la comuna provincial de Mariscanito, se ha procedido al desalojo de la zona conocida como Yaracachi, donde funcionaban antiguamente las pozas de oxidación a aguas residuales. Ese espacio se dice que está en plan de recuperación para luego hacer inversión por parte de la empresa del agua, pero un grupo de personas habían invadido y ahora que han intervenido esta madrugada encontraron a veteranos que los estaban haciendo dormir prácticamente allí con el frío y todo eso. Han hablado también comunicaciones de coordinación para la invasión del espacio, se pedían cuotas y no queda todo porque no solamente se trataría de comerciantes que invadieron el espacio y que serían de Moquegua, sino también otros que venían de el altiplano, especialmente de Hilare, y que venían prácticamente en caravana para apoderarse del espacio. Sin embargo, conversando con el procurador de la comuna provincial, ha señalado de que esta defensa posesoria tiene argumentos legales porque esto es propiedad, ¿no? Está registrado a nombre de la EPS Moquegua y bueno, pues ya se desocupó el área y más bien van a darle uso ahora porque no pueden dejarlo así botado, prácticamente botado, y después vienen otros y se meten. Por otro lado, para informar de que con relación a los cierres de campaña en esta temporada electoral, ayer, como quien dice, la rompió el popular Capibara, es el alcalde de San Antonio, Santos Villegas, que ahora postula a la alcaldía provincial de Mariscanito. El punto de partida, el Parque de la Juventud, punto de llegada, el estadio el 5 de noviembre. Mientras unos llegaban, todavía no terminaban de partir, otros, es decir, esto sí ha sido una participación masiva de simpatizantes, de todos los que seguramente lo quieren ver como autoridad municipal provincial. En cambio, hay otros candidatos que, como se dice también en el argot popular, en el argot criollo, no pintan. Ellos han comunicado de que el día de hoy, mañana, cierran su campaña con una conferencia de prensa y nada más. Por otro lado, en materia de deporte, les comentamos, Guillermo, que hoy a las 3 de la tarde en el

0: semana. El tema es la taquilla, no alcanza la plata, menos mal, se pagó la garantía y esa garantía, o se puso una garantía y esa garantía parece que la van a ir perdiendo y se van a quedar sin nada. Guillermo, si mañana no nos comunicamos, feliz día, Guillermo, y hasta cualquier momento. Buenos días.
1: Pensé que usted me iba a invitar a Moquegua por el Día del Periodista. Bueno, allá iremos de todas maneras, mi querido amigo. Nos vemos ahora a recibir noticias rápidamente de Arequipa. De Moquegua nos vamos a Arequipa. Andrés Javier, Radio Villarabí. Muy buenos días.
2: Muy buenos días, amigos de Radio Villarabí. Saludos también a todos los periodistas en la región de Tacna y a todos los de Radio 1. Bueno, el gerente regional de educación en Arequipa, Marco Choque, ha dicho que no se suspenderán las labores escolares ni el viernes ni el lunes en los colegios designados como centros de votación. Entonces, las anteriores veces se entregaba el colegio el día viernes, pero casi no hacían nada. Entonces, el día lunes igual, porque era el domingo en la noche, recogían todo el material. Entonces, tiene una razón aquí para decir que no se van a suspender labores escolares. Entonces, ya toda la labor pueden hacer realmente el día sábado y el día domingo para dejar ya limpio todo el colegio. Entonces, no hay suspensión de labores escolares en los colegios que van a ser centros de votación. Luego, el alcalde del distrito de Toro en la provincia de La Unión, el señor Jonathan Álvaro, ha mencionado que luego ya llegó el puente modular tras el colapso, tras la caída de una estructura de madera que tenían en este distrito. Desde hace más de un año, solo de madera. Entonces, allí se va a instalar entonces este puente modular para que pueda haber transitabilidad para todos los ciudadanos. Es una zona, esta provincia de La Unión es una zona muy peculiar, ¿no? Los túneles no se reparan, los puentes, muchas veces tienen que demorar horas y horas para trasladarse a la capital de la provincia, que es Cotabasi, ¿no? Entonces, hay este asunto y la gente está alegre y contento también por esta situación. Finalmente, el jefe de Senami, el señor Guillermo Gutiérrez, ha dicho que habrá descenso de temperatura estos días, desde mañana posiblemente, en toda la región de Arequipa, que habrá descenso, habría un tiempo de frío esta temporada. Ayer Arequipa estaba con el cielo nublado en horas de la mañana, pero ahora está totalmente despejado. Pero viene entonces tiempo de frío para estos días, según Senami. Esta es la información. Adelante, colegas.
1: Gracias, colega. También para usted por adelantado, feliz día de mañana, Día del Periodista. Noticias de Tacna ahora, miércoles 30 de septiembre. La Municipalidad Provincial de Tacna contra el pueblo. No hará la liberación de rutas, solo ofrece declarar en emergencia el transporte urbano. Ayer se presentó un documento pidiendo la liberación después de una marcha que hizo la población rechazando el alza de los pasajes. El pedido de la liberación es por abandono de servicios, desabastecimiento y maltrato a la población. Esto es por el paro que hicieron los transportistas aquí en Tacna. En la movilización de ayer, el alcalde Pascual Luisa se escondió, no dio la cara a la población que marchó en contra de esta alza del transporte. El alcalde de Tacna había mentido al señalar que los transportistas en Tacna no tienen subsidio al combustible porque el Congreso no le da facultades a Keiko Fujimori. Falso. El decreto de urgencia está vigente y hoy vence el plazo para los trámites para el primer subsidio. Sobre este tema, el gerente general de la Municipalidad Provincial de Tacna, Jonathan Ríos, le dijo a la comitiva de la marcha que tenía temor a declarar la liberación de rutas porque lo podían denunciar. Pero si hay maltratos contra los pasajeros, que los firmen. Hoy los transportistas seguirán imponiendo este Sol 50 aquí en Tacna, pero la población lo rechaza y solo paga un sol. La sociedad civil que se autoconvocó ayer para la marcha volverá a reunirse hoy en la Plaza Juan Pablo II. De otro lado, hoy vence el plazo para que la Municipalidad Provincial de Tacna haga sus descargos en el gobierno regional sobre los trámites y acuerdos que hizo respecto a los terrenos del Fundo Chololo. Son más de 11 hectáreas que terminarían en manos de solo 13 compradores. El gobierno regional podría resolver la nulidad de oficio de estos terrenos a la Muni Tacna esta misma semana. Son las principales noticias de Tacna. Apurímac con noticias, Grimaldo Quispe, Radio Horizonte, buenos días.
3: Buen día, el capitán de la región de Apurímac informa que Grimaldo Quispe puede realizar información para la macroregión a través de Radio Horizonte 102.7 pesos al día Apurímac. Bueno, el puente modular llegará a la provincia de Linares tras colapso del puente de Pampatama. Bueno, el Ministro de Transportes y Comunicaciones anunció el traslado de un puente modular para restablecer el tránsito en la provincia de Aymaraes, región Apurímac, luego del colapso del puente Pampatama, que interrumpió la conexión vial hacia la ciudad de Andahuaylas. Según informó el ministro José Ángelo Tangierandini Cajal, bueno, la estructura se encuentra aproximadamente a 51 kilómetros del lugar de la emergencia y será desmontada, trasladada e instalada previa evaluación técnica. La intervención estará a cargo de Provías, descentralizado, y se coordinaría con el gobierno regional de Apurímac. De acuerdo con información proporcionada, el Ministerio de Transportes y Comunicaciones, el colapso ocurrió luego de que dos camiones de carga pesada ingresaran simultáneamente al puente, pese a las restricciones existentes. Las autoridades buscan recuperar cuanto antes la transitabilidad en esta importante vía de la región. Informó de la capital de la región de Apurímac, Abancay, Grimaldo Quispe Cuellar, para la Macroregión Sur, a través de Radio Horizonte 101.7, prensa al día Apurímac.
1: Gracias, colega. Terminamos con Radio Aymara de Juli, Edgar Almanza. Buenos días.
4: Muchas gracias a los compañeros de la CAN Informativa Red Sur. Hoy es 30 de septiembre. A 5 kilómetros de la ciudad capital de la provincia de Chucuito, Juli, región Puno, existe y está el centro poblado de Caspa. Hoy hay veneración al doctor Jerónimo, santo patrón de este centro poblado, que tiene la asistencia de coterráneos, de paisanos que trabajan en la ciudad caprina de Tacna, están en Moquegua, en Nilo, en Camaná, están por Chile, están en otros países, pero que en estas festividades ellos vuelven, incluso se organizan y traen algunos conjuntos que son parte de esta festividad. Así que el centro poblado de Caspa está de fiesta. Vaya un saludo a todos los caspeños de Juli que están en Tacna, en esos lugares y que no hayan venido también, porque la fiesta está con fuerza. Además, para el día de hoy, los movimientos políticos que participan en la contienda electoral del próximo 4 de octubre, hoy cierran campaña. Desde la víspera se ha visto movimiento de gentes, contrato a unidades vehiculares, movimiento en contra de carrizos, de banderolas, confección, además de contratación de equipos de sonidos, comida, pollo al horno, pollo a la brasa, chanchito al palo, de todo hay hoy día, hay comida, como quienes dirían otros, estamos en el paraíso. Sí, pues definitivamente el pueblo está de hambre, necesita comer, por eso los candidatos, los politiqueros deberían entender esto. Primero hay que solucionar el bolsillo del sufrido padre de familia en esta parte. Cualquier cosa tendría solución, obras públicas se pueden hacer, pero hay que solucionar la economía familiar de cada fin de mes, no hay plata, y por eso la gente por un platito de asado están que, bueno, acompañan a los movimientos políticos. En Juli Chucuito, Edgar Almanza, a través de Radio Aymara, para los compañeros de la cadena informativa Red Sur, desde las orillas del milenario lago Sagrado de los Incas, Titicaca, adelante ustedes.
1: Gracias, colega. Con esta información terminamos Red Sur de la edición de hoy miércoles 30 de septiembre. Nos despedimos hasta mañana. Muy buenos días.
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9: ¿Cómo están? Les saluda Danitza Palomino. Bienvenidos al micro noticiero del Congreso de la República. Hoy es miércoles 30 de septiembre del 2026. Estas son las principales noticias del Parlamento Nacional. La Comisión de Constitución, Reglamento y Relaciones Exteriores de la Cámara de Diputados continuará hoy el debate del dictamen de la proposición legislativa que plantea delegar en el Poder Ejecutivo la facultad de legislar por un periodo de 120 días en diversas materias, entre ellas seguridad ciudadana, fenómeno El Niño, fortalecimiento de micro y pequeñas empresas y promoción del empleo. El Pleno del Senado de la República se reunirá hoy con el fin de analizar la solicitud de prórroga del plazo de 3 decretos supremos de régimen de excepción dictados por el Poder Ejecutivo en zonas de La Libertad, Loreto, Huancavelica y Junín. La Comisión Bicameral de Presupuesto recibirá a los ministros de Salud, Luis Dyer, de Justicia y Derechos Humanos, Ernesto Álvarez, y de Trabajo y Promoción del Empleo, Juan Cheput, quienes sustentarán el presupuesto institucional asignado a sus respectivos sectores para el año fiscal 2027. La Comisión de Energía y Minas de la Cámara de Diputados aprobó conformar un grupo de trabajo encargado de la fiscalización y seguimiento contra la minería ilegal en las cuencas hidrográficas de Loreto, con especial énfasis en la cuenca del río Nanay y la protección de las fuentes hídricas. La Comisión de Producción, Comercio Exterior y Turismo de la Cámara de Diputados aprobó invitar a los ministros de la Producción, Juan Carlos Requejo, y de Comercio Exterior y Turismo, Rogers Valencia, para que informen sobre las políticas, acciones, avances y principales problemáticas de sus respectivos sectores. Muchas gracias por acompañarnos en esta edición.
10: 8:49 30 segundos en actualidad a través de Radio Puerto Bravo. Fueron las informaciones desde el Congreso de la República para el día de hoy. Y ayer fue el cierre en Matarani, ¿no? El cierre del partido Yo Arequipa con su candidato al alcalde, Richard Ale Cruz.
11: A todos y todas, a participar. El día de hoy, seguir desde Radio Las Vegas y Radio Puerto Bravo. Una visita de Israel Matarani, donde el candidato a primer regidor, Richard Ale, va a hacer su cierre de campaña
12: con el 5 de Matarani.
11: Vamos a esta transmisión.

sigue con el señor, con el candidato, por favor. Entonces, por eso se va a subir. Igual y sigue.

0: Richard Ale.
1: No se pide mucho escenario, un poquito más atrás, por favor. No se pide mucho escenario, un poquito más atrás.
2: Necesita toma el micro, Juli.
1: Ahí viene esto.
3: Hola, hola.
0: Matalani, muy buenas noches. Buenas noches, Matalani. Mierda valiente y combativa, Matalani, buenas noches. A nombre del movimiento regional de Arequipa, le damos la bienvenida a cada uno de ustedes. Esta noche estamos aquí para escuchar el mensaje de esperanza de nuestro líder único de la provincia de Iray, Richard Ale Cruz, y nuestro consejero regional por la provincia, el señor Tuto Perea. Esta noche nos complace en estar aquí en esta tierra bendita, Matalani, y estar con ustedes compartiendo un mensaje de esperanza para todos ustedes, pueblo de Matalani.

0: Puebla en general, este 4 de octubre, ¿qué vamos a marcar?
1: Las cuatro manitos.
0: El 4 de octubre, ¿qué vamos a marcar?
1: Las cuatro manitos.
0: Para más trabajo y más desarrollo para la provincia, ¿qué vamos a marcar?
1: Las cuatro manitos, champion.
0: Para el verdadero desarrollo que la provincia de Islay necesita, ¿qué vamos a marcar?
1: Las manitos.
0: Las cuatro manitos, el movimiento regional, yo Arequipa. Más preámbulos, no cansarnos. Esta noche vamos a presentar al cuerpo de regidores. Hoy está aquí el Tuto Pereira, consejero regional, nuestro líder Richard Arecruz, y el cuerpo de regidores que hoy nos acompañan en esta noche, en esta tierra pujante, linda y hermosa, Matarani. Buenas noches, Matarani. Cerrito de Azúcar, ¿ah? Un saludo para toda la gente de Cerrito de Azúcar que está con nosotros también. Gracias a los amigos pescadores, a toda la gente pujante, trabajadora, emprendedora de Matarani. Iniciamos entonces esta noche, mensaje y palabra y bienvenida de cada uno de los regidores que hoy esta noche nos acompañan, y está aquí con nosotros todo este lindísimo cuerpo de jóvenes, trabajadores, emprendedores, chambeadores que van a llevar por el buen camino de la provincia de Islay, por el verdadero desarrollo, con ustedes el señor Alfredo Vitoso. Un fuerte aplauso.
1: Alfredo, amigo, ya está contigo. Alfredo, amigo,
2: gracias, amigos de Matarani. Antes de iniciar, agradecer al Altísimo que nos da la oportunidad de compartir esta noche con ustedes, con algarabía, con nuestro futuro consejero a la provincia de Islay, Tuto, con nuestro amigo Richard Ale, que continuará 4 años para poder lograr todas las obras que en su momento anterior se paralizaron y tienen que continuar.
0: Alfredo, amigo, Matarani está contigo. Alfredo, amigo, Matarani está contigo.
2: ¿Qué necesita el distrito de Islay? ¿Qué necesitan los asentamientos humanos del distrito? Tenemos aquí en el distrito de Islay empresas ubicadas, estratégicas, que llegan al puerto, y todo el distrito de Islay y la parte alta de Moyendo necesita líquido elemento para poder darle a su familia, a sus hijos, el líquido elemento y poder desarrollar los proyectos de agua, desagüe y luz y el saneamiento físico legal, que gracias a Richard ya hay un equipo trabajando en la municipalidad provincial para lograr cómo poder canalizar, hacer el servicio de agua, que es agua que solamente a veces está una hora, media hora y se secan los pilones. Se tiene que hacer un reservorio en la parte alta del Chaparral de Moyendo. Hay un proyecto que inició César Vallejo y hay una caseta de rebombeo entre Querer Los Pinos y Los Olivos. Más arriba hay el último reservorio que está ubicado en el Chaparral. Más arriba de ello se tiene que hacer un reservorio gigante de 4.000, 5.000 metros cúbicos para poder abastecer al distrito y no estar padeciendo de agua, porque hoy en día el agua viene por la parte de abajo, que solo llega hasta la altura donde está lo que viene a ser el grifo de los señores Sosa. Tenemos que hacer un reservorio gigante para poder abastecer el líquido elemento a todos los asentamientos humanos que están ubicados desde el cementerio, para poder darle al distrito calidad, y es la única forma de poder comprometernos a hacer gestión con Richard, con nuestro consejero, con Berlín González, que tiene que dar de una manera un futuro reservorio de 4.000 o 5.000 metros cúbicos que tiene que aprobarse hacia la par. Hay que sentarlo hacia la par para poder lograr realmente todo lo que se requiere para Moyendo y Matarani. Entonces, yo me comprometo, ustedes me conocen, no soy hombre de descanso, vengo haciendo lucha 30 años en asentamientos humanos, presidente Vallejo y ex dirigente de la central AUPI, y me comprometo a continuar con Richard y con Tuto, lograr mejorar la calidad.

0: de Dios. Muchas gracias.
1: Fuerte los aplausos.
2: Alfredo, amigo, Matarani está contigo.
3: Alfredo, amigo, Matarani está contigo.
1: Esta noche también nos acompaña representando el distrito de Punta de Bombona. Señoras y señores, amigos y amigas, con ustedes el señor Pablo Zairi Tupa. Un fuerte aplauso.
2: ¡Bravito! ¡Pablo, amigo! ¡Matarani está contigo! ¡Pablo, amigo! ¡Matarani está contigo!
4: Muy buenas noches, pueblo de Matarani. Muy buenas noches, señor Nacho de la Noche de la Cruz, por Punto Carrera, por pabellones, compañeros. Ganadores, somos ganadores.
2: Así se habla, Domingo.
4: Pueblo Matarani, yo soy un agricultor, soy un luchador social que siempre me he identificado con mi pueblo, con mi valle de campo. Actualmente, nosotros somos un grupo que somos la resistencia, el equilibrio para el medio ambiente de nuestro Valle de Tambo. Y siempre me voy a identificar con el pueblo de Valle de Tambo, también promoviendo por nuestras aguas, lo primordial, lo que nos compete ahora, y trabajar acá con el señor Richard L. Cruz, con el señor Tuto Perea, con el señor Berry González, trabajar de la mano con ellos para pedir nuestra represa que nos corresponde al Valle de Tambo.
1: Pablo, amigo, Matarani está contigo.
2: Pablo, amigo, Matarani está contigo. Pablo, amigo, Matarani está contigo.
4: Pueblo Matarani, el que le habla, yo soy un agricultor, también soy pescador. Tengo mis vallas, tengo mis vallas choleras, mis vallas cordilleras. Mi padre, que en paz descanse, tuvo también su embarcación, unas balsas artesanales que trabajábamos en la Punta de Bombón. No sé mucho casi de Matarani, pero también hay embarcaciones artesanales. Y de mi parte, con el grupo de regidores, también trabajaremos ayudándoles a esas embarcaciones artesanales en algo, en mallas, en distintas cosas, ¿no?, que se necesita. Y pedir al gobierno regional también que nos apoye esa parte también de las machas, cuidar las machas que están escasas, están en extinción prácticamente, un sembrío, pero trabajaremos con el grupo de acá de regidores, con el señor Richard Ali Cruz, con el señor Tuto Perea, para ver esas ricas machas que había en el Valle de Tambo, en las orillas de Punta de Bombón, la Curva, Mejía, hasta Moriendo. Esa sería de mi parte, señores pobladores de Matarani. No se olviden de marcar este 4 de octubre las cuatro manitos, así conseguir lo que nosotros queramos tener para nuestro Valle Tambo, para el distrito de la provincia de Tambo. Muchas gracias, Matarani.
2: Este 4 de octubre le marcaremos las cuatro manitos. Este 4 de octubre le marcaremos.
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1: Movimiento Regional lleva a Arequipa en esta noche. Continuamos con la presentación de los candidatos a regidores. Con ustedes, amigos y amigas, pueblo de Matarani, la señorita Gladys Santos. Un fuerte aplauso, por favor.
2: Gladys, amiga, Matarani está contigo. Gladys, amiga, Matarani está contigo. Bueno, Gladys.
6: Buenas noches, vecino de Islay Matarani. Buenas noches, señor Richard Ale, Tuto Perea y dignos candidatos a la Regiduría Provincial de Islay. Doy gracias a Dios por permitirme estar aquí en este estrado y poder dirigirme a ti, vecino de Islay Matarani, y decirte que nosotros somos un grupo de candidatos a la Regiduría Provincial tenemos aquí a Tuto Perea y al señor Richard, porque ellos, con la excepción del señor Tuto Perea, pero con ellos, con el señor Richard Ale, tienen mucha experiencia en gestión pública. Entonces, eso nos mantiene a nosotros de esta forma tan unida, con ese espíritu de transformar esta sociedad que tanto necesita. Mi nombre es Gladys Santos Turpo. Soy maestra de profesión y en alguna oportunidad trabajé aquí en el Alma Mater del 4479 Miel Grau. En esos tiempos, los estudiantes, muy luchadores, creando mucho conocimiento a través de los maestros de esos tiempos, y me llevo muy buenos recuerdos de un Islay Matarani que recién estaba emergiendo. ¿Cuánto ha desarrollado? Y ese desarrollo significa de que la población es, pues así, luchadora, trabajadora, desea que su sociedad avance. ¿Cuántos estudiantes de esos tiempos, ya padres de familia, hasta candidatos a la alcaldía distrital de Islay? Candidatos. Esto quiere decir que a través de esos tiempos hemos formado ciudadanos. Ciudadanos con pensamiento de poder sacar adelante a su comunidad. Y son estudiantes del Miguel Grau de Matarani que están candidateando para esta alcaldía, porque han visto muchas necesidades y son parte de esta fiesta electoral, porque esto es una fiesta electoral que muy pronto va a acabar. En mi condición de maestra, estoy convencida que nuestra sociedad avanza, es un pilar, avanza porque sus autoridades, porque aquellos maestros que dirigen una escuela luchan, gestionan, porque una escuela está muy asociada a la gestión pública, gestionan con las autoridades, y por eso es que vemos un Miguel Grau transformado. Es lo que puedo observar, un Miguel Grau transformado. Entonces, les puedo decir que nos den la oportunidad de poder ser parte de esa gestión pública. Nosotros, en nuestra condición de regidores, estamos candidateando a ser regidores. Nos den la oportunidad este 4 de octubre poder marcar las cuatro manitos de Yo Arequipa,
0: Puerto Bravo,
6: por el provincial, por el señor Bernie González, por Tuto Perea y por Luis Charale. ¿Qué vamos a marcar este 4 de octubre?
5: ¡Las cuatro manitos!
6: ¡Más fuerte! ¿Qué vamos a marcar este 4 de octubre?
5: ¡Las cuatro manitos!
6: Y antes de despedirme, agradezco a ese vecino, a esos vecinos que están ahí atrás, que los puedo reconocer. Son vecinos de aquí, de Islay Matarani, fundadores, porque aquella vez que trabajé en esta escuela, Matarani recién se estaba transformando, y ahí los veo a ellos, porque son ciudadanos que son parte de la participación ciudadana, y esto hace que este momento sea una fiesta electoral. Muchas gracias.
1: Invitamos esta noche a continuación, amigos y amigas de Matarani, con ustedes la señorita Rubén.

0: Buenas noches, distrito de Mollendo. Saludarlos primeramente y agradecer primeramente a Dios, porque sé que los planes de Dios siempre son correctos. Si hoy estoy aquí, debe ser porque algo tiene preparado para mí. Y bueno, la verdad, hablarles sobre mi persona.
1: Puerto
0: Soy hija
1: Bravo.
0: De pescador, de una madre luchadora, emprendedora, que trabajó en el muelle antiguo de acá, de Matarani, donde se permitía vender todavía. Y ahí fue mi niñez. Y tengo mi familia también, que radica aquí en Matarani. Entonces tengo unos muy bonitos recuerdos, y en base a ellos he forjado mi educación, la cual, viendo la realidad de mis padres, aposté por estudiar aquí en la UNSA, la cual me he titulado y luego me he colegiado. Sobre todo quiero dirigirme a los jóvenes de aquí del distrito de Matarani, decirles que nuestros sueños no deben apagarse al sentir de que no hay las oportunidades. Las oportunidades las creamos nosotros. ¿De qué manera? Instruyéndonos, no dejando de estudiar, no poniendo pretextos. ¿Y cómo podemos hacer realidad nuestros sueños, nuestras ambiciones, cambiar nuestras vidas? Estudiando. Y así exigiendo a nuestras autoridades que con nuestro voto de confianza llegan al sillón municipal distrital. Desde ahí parte, desde ese voto responsable. Y depende de cada uno apostar por ese candidato que realmente tiene la experiencia. ¿Para qué? Para que todas esas obras, para que todos nuestros deseos, nuestros anhelos, se hagan realidad. Porque una buena gestión se transforma en ejecución, en todo lo que vemos a nuestro alrededor. Por eso es que estoy aquí y me uní a este grupo, porque sé que en su momento, cuando la UNSA pasaba por problemas, donde no teníamos un local estable, ya luchamos todos nuestros compañeros, y que veo aquí están presentes. En su momento, quien nos brindó todo el apoyo fue el señor Richa. Nos brindó la Casa de la Cultura para poder obtener el licenciamiento de nuestro libro. Y en ese entonces estaba el gobernador Rodríguez Sánchez, el rector de la UCE. Toda esa lucha, señores y jóvenes, valió la pena, porque hoy tenemos esa infraestructura que quizá yo hubiese querido gozar, lo cual no lo tuve, pero valió la pena de que hoy familiares míos y vecinos míos sí estudien. Y desde mi persona, estoy segura de que con la experiencia del señor Richard, que apuesta mucho por la educación, y mi persona también, sé que se van a lograr muchas carreras y muchas capacitaciones para todos nosotros los jóvenes, porque nosotros somos el presente y el futuro de este país, y empezando desde nuestro distrito y desde nuestra provincia de Islay. Por eso les pido su confianza este 4 de octubre por todo el equipo de Yo Equipa, porque es gente preparada, comprometida, y sobre todo con ese sentimiento de servir, porque la gestión pública, como ya he venido diciendo, es el acto de servir a los demás. Muchas gracias.
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1: Y así llegamos al final de su radio periódico Actualidad. Por la sintonía prestada, les quedamos profundamente reconocidos y los invitamos a otro similar el día de mañana, como siempre. Buenos días, Mollendo. Buenos días, Valle de Tambo. Y buenos días, amigos de Hilo.

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0: y 30.
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4: ¡Y 37!

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1: ¿Cómo están? Les saluda Danitza Palomino. Bienvenidos al micro noticiero del Congreso de la República. Hoy es miércoles 30 de septiembre del 2026. Estas son las principales noticias del Parlamento Nacional. La Comisión de Constitución, Reglamento y Relaciones Exteriores de la Cámara de Diputados continuará hoy el debate del dictamen de la proposición legislativa que plantea delegar en el Poder Ejecutivo la facultad de legislar por un periodo de 120 días en diversas materias, entre ellas seguridad ciudadana, fenómeno El Niño, fortalecimiento de micro y pequeñas empresas y promoción del empleo. El Pleno del Senado de la República se reunirá hoy con el fin de analizar la solicitud de prórroga del plazo de 3 decretos supremos de régimen de excepción dictados por el Poder Ejecutivo en zonas de La Libertad, Loreto, Huancavelica y Junín. La Comisión Bicameral de Presupuesto recibirá a los ministros de Salud, Luis Dyer, de Justicia y Derechos Humanos, Ernesto Álvarez, y de Trabajo y Promoción del Empleo, Juan Cheput, quienes sustentarán el presupuesto institucional asignado a sus respectivos sectores para el año fiscal 2027. La Comisión de Energía y Minas de la Cámara de Diputados aprobó conformar un grupo de trabajo encargado de la fiscalización y seguimiento contra la minería ilegal en las cuencas hidrográficas de Loreto, con especial énfasis en la cuenca del río Nanay y la protección de las fuentes hídricas. La Comisión de Producción, Comercio Exterior y Turismo de la Cámara de Diputados aprobó invitar a los ministros de la Producción, Juan Carlos Requejo, y de Comercio Exterior y Turismo, Rogers Valencia, para que informen sobre las políticas, acciones, avances y principales problemáticas de sus respectivos sectores. Muchas gracias por acompañarnos en esta edición.
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3: ¡10 y 17!

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0: 16 y 31
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2: Yes, y 37.

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1: ¿Cómo están? Les saluda Danitza Palomino. Bienvenidos al micro noticiero del Congreso de la República. Hoy es miércoles 30 de septiembre del 2026. Estas son las principales noticias del Parlamento Nacional. La Comisión de Constitución, Reglamento y Relaciones Exteriores de la Cámara de Diputados continuará hoy el debate del dictamen de la proposición legislativa que plantea delegar en el Poder Ejecutivo la facultad de legislar por un periodo de 120 días en diversas materias, entre ellas seguridad ciudadana, fenómeno El Niño, fortalecimiento de micro y pequeñas empresas y promoción del empleo. El Pleno del Senado de la República se reunirá hoy con el fin de analizar la solicitud de prórroga del plazo de 3 decretos supremos de régimen de excepción dictados por el Poder Ejecutivo en zonas de La Libertad, Loreto, Huancavelica y Junín. La Comisión Bicameral de Presupuesto recibirá a los ministros de Salud, Luis Dyer, de Justicia y Derechos Humanos, Ernesto Álvarez, y de Trabajo y Promoción del Empleo, Juan Cheput, quienes sustentarán el presupuesto institucional asignado a sus respectivos sectores para el año fiscal 2027. La Comisión de Energía y Minas de la Cámara de Diputados aprobó conformar un grupo de trabajo encargado de la fiscalización y seguimiento contra la minería ilegal en las cuencas hidrográficas de Loreto, con especial énfasis en la cuenca del río Nanay y la protección de las fuentes hídricas. La Comisión de Producción, Comercio Exterior y Turismo de la Cámara de Diputados aprobó invitar a los ministros de la Producción, Juan Carlos Requejo, y de Comercio Exterior y Turismo, Rogers Valencia, para que informen sobre las políticas, acciones, avances y principales problemáticas de sus respectivos sectores. Muchas gracias por acompañarnos en esta edición.
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0: ¡10 y 57!

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4: ¡11 y 1!

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2: ¡11 y 19!

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0: 11 y 33.
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0: presentamos el micro noticiero del Congreso de la República.
1: ¿Cómo están? Les saluda Danitza Palomino. Bienvenidos al micro noticiero del Congreso de la República. Hoy es miércoles 30 de septiembre del 2026. Estas son las principales noticias del Parlamento Nacional. La Comisión de Constitución, Reglamento y Relaciones Exteriores de la Cámara de Diputados continuará hoy el debate del dictamen de la proposición legislativa que plantea delegar en el Poder Ejecutivo la facultad de legislar por un periodo de 120 días en diversas materias, entre ellas seguridad ciudadana, fenómeno El Niño, fortalecimiento de micro y pequeñas empresas y promoción del empleo. El Pleno del Senado de la República se reunirá hoy con el fin de analizar la solicitud de prórroga del plazo de 3 decretos supremos de régimen de excepción dictados por el Poder Ejecutivo en zonas de La Libertad, Loreto, Huancavelica y Junín. La Comisión Bicameral de Presupuesto recibirá a los ministros de Salud, Luis Dyer, de Justicia y Derechos Humanos, Ernesto Álvarez, y de Trabajo y Promoción del Empleo, Juan Cheput, quienes sustentarán el presupuesto institucional asignado a sus respectivos sectores para el año fiscal 2027. La Comisión de Energía y Minas de la Cámara de Diputados aprobó conformar un grupo de trabajo encargado de la fiscalización y seguimiento contra la minería ilegal en las cuencas hidrográficas de Loreto, con especial énfasis en la cuenca del río Nanay y la protección de las fuentes hídricas. La Comisión de Producción, Comercio Exterior y Turismo de la Cámara de Diputados aprobó invitar a los ministros de la Producción, Juan Carlos Requejo, y de Comercio Exterior y Turismo, Rogers Valencia, para que informen sobre las políticas, acciones, avances y principales problemáticas de sus respectivos sectores. Muchas gracias por acompañarnos en esta edición.
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2: ¡11 y 55!

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3: ¡12 y 12!

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1: ¡12 y 14!

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4: ¡12 y 20!

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1: ¡Ahora! 12 y 29.

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2: Y 32.

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0: y 39.

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1: ¡12 y 41!

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2: ¡Una!
1: ¡Y cuatro!

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6: Una y 27.

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4: Una y 30.

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3: Una y 37.

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2: Una y 42.

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1: ¿Cómo están? Les saluda Danitza Palomino. Bienvenidos al micro noticiero del Congreso de la República. Hoy es miércoles 30 de septiembre del 2026. Estas son las principales noticias del Parlamento Nacional. La Comisión de Constitución, Reglamento y Relaciones Exteriores de la Cámara de Diputados continuará hoy el debate del dictamen de la proposición legislativa que plantea delegar en el Poder Ejecutivo la facultad de legislar por un periodo de 120 días en diversas materias, entre ellas seguridad ciudadana, fenómeno El Niño, fortalecimiento de micro y pequeñas empresas y promoción del empleo. El Pleno del Senado de la República se reunirá hoy con el fin de analizar la solicitud de prórroga del plazo de 3 decretos supremos de régimen de excepción dictados por el Poder Ejecutivo en zonas de La Libertad, Loreto, Huancavelica y Junín. La Comisión Bicameral de Presupuesto recibirá a los ministros de Salud, Luis Dyer, de Justicia y Derechos Humanos, Ernesto Álvarez, y de Trabajo y Promoción del Empleo, Juan Cheput, quienes sustentarán el presupuesto institucional asignado a sus respectivos sectores para el año fiscal 2027. La Comisión de Energía y Minas de la Cámara de Diputados aprobó conformar un grupo de trabajo encargado de la fiscalización y seguimiento contra la minería ilegal en las cuencas hidrográficas de Loreto, con especial énfasis en la cuenca del río Nanay y la protección de las fuentes hídricas. La Comisión de Producción, Comercio Exterior y Turismo de la Cámara de Diputados aprobó invitar a los ministros de la Producción, Juan Carlos Requejo, y de Comercio Exterior y Turismo, Rogers Valencia, para que informen sobre las políticas, acciones, avances y principales problemáticas de sus respectivos sectores. Muchas gracias por acompañarnos en esta edición.
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2: ¡Dos y uno!

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0: 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Dos y ocho.

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3: ¿Cómo están? Les saluda Danitza Palomino. Bienvenidos al micro noticiero del Congreso de la República. Hoy es miércoles 30 de septiembre del 2026. Estas son las principales noticias del Parlamento Nacional. La Comisión de Constitución, Reglamento y Relaciones Exteriores de la Cámara de Diputados continuará hoy el debate del dictamen de la proposición legislativa que plantea delegar en el Poder Ejecutivo la facultad de legislar por un periodo de 120 días en diversas materias, entre ellas seguridad ciudadana, fenómeno El Niño, fortalecimiento de micro y pequeñas empresas y promoción del empleo. El Pleno del Senado de la República se reunirá hoy con el fin de analizar la solicitud de prórroga del plazo de 3 decretos supremos de régimen de excepción dictados por el Poder Ejecutivo en zonas de La Libertad, Loreto, Huancavelica y Junín. La Comisión Bicameral de Presupuesto recibirá a los ministros de Salud, Luis Dyer, de Justicia y Derechos Humanos, Ernesto Álvarez, y de Trabajo y Promoción del Empleo, Juan Cheput, quienes sustentarán el presupuesto institucional asignado a sus respectivos sectores para el año fiscal 2027. La Comisión de Energía y Minas de la Cámara de Diputados aprobó conformar un grupo de trabajo encargado de la fiscalización y seguimiento contra la minería ilegal en las cuencas hidrográficas de Loreto, con especial énfasis en la cuenca del río Nanay y la protección de las fuentes hídricas. La Comisión de Producción, Comercio Exterior y Turismo de la Cámara de Diputados aprobó invitar a los ministros de la Producción, Juan Carlos Requejo, y de Comercio Exterior y Turismo, Rogers Valencia, para que informen sobre las políticas, acciones, avances y principales problemáticas de sus respectivos sectores. Muchas gracias por acompañarnos en esta edición.

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1: ¡3 y 1!

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0: 33 y 33.
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1: ¿Cómo están? Les saluda Danitza Palomino. Bienvenidos al micro noticiero del Congreso de la República. Hoy es miércoles 30 de septiembre del 2026. Estas son las principales noticias del Parlamento Nacional. La Comisión de Constitución, Reglamento y Relaciones Exteriores de la Cámara de Diputados continuará hoy el debate del dictamen de la proposición legislativa que plantea delegar en el Poder Ejecutivo la facultad de legislar por un periodo de 120 días en diversas materias, entre ellas seguridad ciudadana, fenómeno El Niño, fortalecimiento de micro y pequeñas empresas y promoción del empleo. El Pleno del Senado de la República se reunirá hoy con el fin de analizar la solicitud de prórroga del plazo de 3 decretos supremos de régimen de excepción dictados por el Poder Ejecutivo en zonas de La Libertad, Loreto, Huancavelica y Junín. La Comisión Bicameral de Presupuesto recibirá a los ministros de Salud, Luis Dyer, de Justicia y Derechos Humanos, Ernesto Álvarez, y de Trabajo y Promoción del Empleo, Juan Cheput, quienes sustentarán el presupuesto institucional asignado a sus respectivos sectores para el año fiscal 2027. La Comisión de Energía y Minas de la Cámara de Diputados aprobó conformar un grupo de trabajo encargado de la fiscalización y seguimiento contra la minería ilegal en las cuencas hidrográficas de Loreto, con especial énfasis en la cuenca del río Nanay y la protección de las fuentes hídricas. La Comisión de Producción, Comercio Exterior y Turismo de la Cámara de Diputados aprobó invitar a los ministros de la Producción, Juan Carlos Requejo, y de Comercio Exterior y Turismo, Rogers Valencia, para que informen sobre las políticas, acciones, avances y principales problemáticas de sus respectivos sectores. Muchas gracias por acompañarnos en esta edición.
0: Y 48.

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1: 3 y 52.

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1: 4 y 9.

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0: 4 y 22.
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0: ¡4 y 37!

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1: ¿Cómo están? Les saluda Danitza Palomino. Bienvenidos al micro noticiero del Congreso de la República. Hoy es miércoles 30 de septiembre del 2026. Estas son las principales noticias del Parlamento Nacional. La Comisión de Constitución, Reglamento y Relaciones Exteriores de la Cámara de Diputados continuará hoy el debate del dictamen de la proposición legislativa que plantea delegar en el Poder Ejecutivo la facultad de legislar por un periodo de 120 días en diversas materias, entre ellas seguridad ciudadana, fenómeno El Niño, fortalecimiento de micro y pequeñas empresas y promoción del empleo. El Pleno del Senado de la República se reunirá hoy con el fin de analizar la solicitud de prórroga del plazo de 3 decretos supremos de régimen de excepción dictados por el Poder Ejecutivo en zonas de La Libertad, Loreto, Huancavelica y Junín. La Comisión Bicameral de Presupuesto recibirá a los ministros de Salud, Luis Dyer, de Justicia y Derechos Humanos, Ernesto Álvarez, y de Trabajo y Promoción del Empleo, Juan Cheput, quienes sustentarán el presupuesto institucional asignado a sus respectivos sectores para el año fiscal 2027. La Comisión de Energía y Minas de la Cámara de Diputados aprobó conformar un grupo de trabajo encargado de la fiscalización y seguimiento contra la minería ilegal en las cuencas hidrográficas de Loreto, con especial énfasis en la cuenca del río Nanay y la protección de las fuentes hídricas. La Comisión de Producción, Comercio Exterior y Turismo de la Cámara de Diputados aprobó invitar a los ministros de la Producción, Juan Carlos Requejo, y de Comercio Exterior y Turismo, Rogers Valencia, para que informen sobre las políticas, acciones, avances y principales problemáticas de sus respectivos sectores. Muchas gracias por acompañarnos en esta edición.
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5: Cuatro y 49.

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1: 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Cinco y 11.

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4: 5 y 17.

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3: Y 23.

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0: 33.
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1: Cinco y 38.

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1: ¿Cómo están? Les saluda Danitza Palomino. Bienvenidos al micro noticiero del Congreso de la República. Hoy es miércoles 30 de septiembre del 2026. Estas son las principales noticias del Parlamento Nacional. La Comisión de Constitución, Reglamento y Relaciones Exteriores de la Cámara de Diputados continuará hoy el debate del dictamen de la proposición legislativa que plantea delegar en el Poder Ejecutivo la facultad de legislar por un periodo de 120 días en diversas materias, entre ellas seguridad ciudadana, fenómeno El Niño, fortalecimiento de micro y pequeñas empresas y promoción del empleo. El Pleno del Senado de la República se reunirá hoy con el fin de analizar la solicitud de prórroga del plazo de 3 decretos supremos de régimen de excepción dictados por el Poder Ejecutivo en zonas de La Libertad, Loreto, Huancavelica y Junín. La Comisión Bicameral de Presupuesto recibirá a los ministros de Salud, Luis Dyer, de Justicia y Derechos Humanos, Ernesto Álvarez, y de Trabajo y Promoción del Empleo, Juan Cheput, quienes sustentarán el presupuesto institucional asignado a sus respectivos sectores para el año fiscal 2027. La Comisión de Energía y Minas de la Cámara de Diputados aprobó conformar un grupo de trabajo encargado de la fiscalización y seguimiento contra la minería ilegal en las cuencas hidrográficas de Loreto, con especial énfasis en la cuenca del río Nanay y la protección de las fuentes hídricas. La Comisión de Producción, Comercio Exterior y Turismo de la Cámara de Diputados aprobó invitar a los ministros de la Producción, Juan Carlos Requejo, y de Comercio Exterior y Turismo, Rogers Valencia, para que informen sobre las políticas, acciones, avances y principales problemáticas de sus respectivos sectores. Muchas gracias por acompañarnos en esta edición.
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3: Y 55.

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1: Seis y

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3: Y 23.

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3: Seis y veintisiete.

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0: 6:35.

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0: Seis y 39.

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2: Seis, y 50.

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2: 6:58.